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4: Son las 6:05 p.m, señores. Continuamos en el retrovisor. Si usted no sabe a dónde irse de vacaciones, hay un lugar llamado Dunfermline que fue considerada en algún momento la capital de Escocia, pero posteriormente perdió cierta relevancia frente a, ay, ¿cómo se llama esta otra ciudad? Dejen que me tengo que acordar. Mire que siempre... Ay, Dios mío. Y es de las ciudades que siempre están... Edimburgo. Edimburgo tiene más relevancia, tiene más popularidad, decirlo así. Sin embargo, la otra ciudad fue sede del poder real y capital del reino de facto hasta el año 1437. Dunfermline perdió relevancia frente a Edimburgo con el paso de los siglos, pero recuperó ese protagonismo oficial al ser declarada formalmente la octava ciudad de Escocia en el año 2022, un honor que se le otorgó por parte de la reina Isabel II durante las celebraciones de su jubileo de platino. ¿Por qué hablo de esta ciudad? Porque en 1983, uno de los grupos representantes de Escocia lanza su mejor éxito, un tema que viene hoy al retrovisor con ya 43 años de edad. La edad suficiente, me parece, para estar en este programa. Esto es In a Big Country con Big Country. 6:07 p.m. Estás escuchando... Sí, en serio, váyanse de vacaciones a Escocia. 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
1: Otra de las bandas escocesas que podemos escuchar en este programa es Texas, formada en 1986 por Johnny McKellon, que es el bajista de la banda, y la carismática Charlene Spiteri. Esta chica incluso me gustaba un poco en la secundaria, ¿eh? Esta pieza que viene a continuación es del año 1997. Sí, de 1997. El nombre de Texas, aunque ellos son de... Si dije hace rato Edimburgo, estos son de Glasgow, de Escocia también. Escoceses, al igual que Big Country, pero en el caso particular de Texas, ellos toman el nombre un poco por la película Paris, Texas de Wim Wenders, que por cierto quisiera hacer un paréntesis ahí. Wim Wenders es el famoso director responsable de la película documental Buena Vista Social Club, de las películas Far Away So Close, Der Himmel über Berlin o El Cielo sobre Berlín, que por cierto, en el caso de esta película, hay un remake o un refrito de Hollywood llamado... con Nicolas Cage, llamada Un Ángel Enamorado. A mí no me gustó del todo el refrito. La parte original, la película original de los 80s, es bastante buena. Y además el guión está coescrito con nada menos que Peter Hank, este escritor austríaco que fue ganador del premio Nobel en el año 2019. Un Nobel compartido y bastante polémico. Recordemos que Peter Hank fue... Bueno, digamos que no es muy popular en México este escritor, pero lo más polémico del mismo son algunas declaraciones que hizo sobre el tema del conflicto en los Balcanes, puntualmente en Serbia, porque se presumía, aunque él lo ha más o menos negado, que tenía cierta amistad con Milosevic, que era él, el primer ministro de Serbia. El punto acá es que en los últimos años, a diferencia de, digamos, la última parte de los noventas, hay una especie de censura mediática y social en la que te reprueban si tienes comentarios que pudieran ir en contra de una especie de agenda política y social de Occidente. Les voy a poner un ejemplo. Es a veces, o parece que es atrevido, cuestionar o hablar de la democracia porque es un tema prácticamente sagrado. Está depositado en el chip, está instalado como una especie de chip en toda la cultura occidental. Y entonces se reconoce a la democracia como uno de los, digamos, como uno de los pilares del progreso y demás. Pero usted ha pensado que, por ejemplo, en esta tierra en la que vivimos, en México, en la época prehispánica, la gente creen que votaba por sus señores, por la gente que los gobernaba. El poder era conseguido y era logrado de otras maneras y por otras razones. No era porque iban los aztecas a meter cualquiera de los pueblos, prehispánicos. ¿Ustedes creen que iban a que había un día de votaciones y iban y votaban y ta, ta, ta? No. Y cuando uno reflexiona sobre estas cosas, de repente puede ser atrevido. No sé si incluso yo me estoy arriesgando demasiado y que Gobernación me vaya a llamar la atención por hacer estos comentarios, pero la verdad es que hay que reflexionar un poco sobre eso. Wim Wenders ha puesto algunos temas que tienen que ver mucho con el asunto del humanismo y la reflexión social en la vida de los humanos. Y en el caso particular de la película Del cielo sobre Berlín, hay un diálogo filosófico y prácticamente poético muy interesante en esta película. Si la pueden ver, búsquenla así. Me parece que en la distribución de América Latina, hecha desde Estados Unidos, le pusieron el nombre de Las alas del deseo. La pueden encontrar así, pero el título original es Der Himmel über Berlin, o El cielo sobre Berlín, en su título original en alemán. Y las actuaciones son... por nada menos que Bruno Ganz, el mismo que interpretó a Hitler en la película de La Caída, además de una coactuación con Otto Sander, ambos actores ya fallecidos, pero que dejan una verdadera joya cinematográfica. Sin más preámbulo, nos vamos con una pieza de Texas. Este grupo tejano, escocés, pero con este nombre que deriva de la película de Wim Wenders. Esto es Say What You Want, cuando son las 6 de la tarde con 15 minutos. En el retrovisor.

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21: Señores, son las 6 de la tarde con 24 minutos y quiero enviar saludos a la gente que nos sintoniza a través del 92.9 de tu FM y también a través de www.turquesa.fm. A nuestra querida Xochitl, a nuestros amigos Fabioni y también a Luis Alberto.

0: Ay, me encanta este inicio de canción. Bueno. También a nuestros amigos Miguel Castellanos, Josué López, a la maestra Karina, también al profesor Cristian y a toda la gente que nos acompaña, incluso al volante. Déjenme escuchar otro pedacito.
1: No hay un punto exacto. Te doy todo.
0: ¡Wow! Bueno, lo que viene a continuación son dos canciones. Escuche usted la coincidencia. Ambas canciones que vienen a continuación son de diferentes grupos, de diferentes latitudes, ambos de América, pero en 1990 lanzan sus respectivos segundo álbum. La canción de cada uno de ellos es, ya sé, ya me están diciendo que deje la de signos. Ahorita la dejamos, Miguel. Y en ambos discos, el segundo track es la canción que respectivamente vamos a poner a continuación. Lo cierto es que, por ejemplo, en el caso de Soda, Gustavo Cerati conocía perfectamente el sonido de Caifanes, incluso participa en una de las canciones de Caifanes, llamada La Bestia Humana o algo así. No sé, no estoy seguro bien porque yo no tengo ese disco. Pero lo que viene no necesita ninguna presentación. Me parece que son las dos bandas más importantes, no sé si las más grandes, pero al menos las más importantes mediáticamente y comercialmente hablando en América Latina. Estoy hablando, por supuesto, de Caifanes y Soda Stereo. Mientras uno nos habla sobre el tema místico de ser olvidado y demás, Cerati nos platica una forma cósmica de alejarse de todo para estar bien. 6:26 p.m. Aquí están los dos más grandes, para mi gusto, de América Latina, que hablan por el rock en español, en 1990. 6:26. 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
1: Qué chida rola, pero qué chida rola. 17 minutos para que sean las 7 de la tarde. Señores, ¿ah, sabe qué? 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En lo que viene a continuación es de Rod Stewart, y hablando un poco sobre el tema de consentirnos, esta pieza habla un poco también sobre despegarse de la realidad y huir con esa persona que tanto hemos amado, pero sobre todo en el momento en el que lo vivimos. No sé si usted alguna vez fantaseó con alguna persona y largarse de la casa y empezar una vida juntos y demás. Esa aventura es una parte poética de esta canción y lleva por nombre Jóvenes Turcos, que nada que ver tiene con la cuestión política que nos pudiera recordar esta frase. Rod Stewart, nacido en Londres, Inglaterra, tenía apenas 36 años cuando hizo esta gran canción. 14 minutos y las 7 de la tarde. Jóvenes Turcos en el retrovisor.

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1: Señores, pues ha llegado el momento de despedir el programa, de bajar la cortina de este humilde changarro llamado el Retrovisor. 6 minutos para que sean las 7 de la tarde. Ah, ¿vas a saludar a la bandera? A ver.
2: Abre aquí los micros. ¿Por qué vas a despedir, Tom?
1: Pues voy, porque yo ya me tengo que ir, pero el Carlitos me está esperando para que le grabe un spot.
2: Oye, pero luego los martes y los jueves terminas hasta las 7:05, terminas
1: no,
2: hasta la tarde.
1: No, termino puntual, pero pongo el corte comercial de las 7:15, lo pongo a las 7 para que tú y toda la recua del tiempo logístico puedan entrar a tiempo.
2: Saludos a Paquito Tobar y a Eduardo Chavero.
1: Eduardo Chavero, son tres, ¿no? Son él y
2: a Paulina Álvarez, por supuesto.
1: Y al producer detrás de Tiempo Logístico, que es el propio Bernardo. Oye, esta muchacha cruzó el...
2: tu Paulette amiga, ¿no? Carvajal.
1: Paulette Carvajal.
2: ¿Qué hazaña?
1: ¿Cuántas horas? ¿14 horas?
2: 14 horas. Fueron 60 y tantos kilómetros.
1: Eso es un poco más, es prácticamente una hora más de lo que dura un vuelo de la Ciudad de México a Madrid, al aeropuerto de Barajas. Imagínate, mientras tú estás aplastado volando de un aeropuerto a otro, cruzando todo el Atlántico,
2: hay una persona
1: nadando y todavía van a dar una hora más. Y otra, yo por ejemplo tengo miedo meterme, no sé, más de 3 metros de la orilla del mar hacia adentro por el tema de los animales. Entonces... porque es un riesgo latente, siempre en alta mar o mar adentro, donde el alimento puede escasear o donde están los animales, los pelágicos, pues todo lo que se mueve es comida, ¿no?
2: Entonces, ¿qué será, que te confundan ahí con una tortuga o hay algo?
1: Bueno, digamos.
2: Porque no es habitual ver un humano,
1: no,
2: ahí, pues,
1: no, no estamos dentro de la dieta, pero eso no significa que estés exento de riesgo. Sí, de todos modos, con un animal de 3, 4, 5 metros.
2: ¿Y cuántas toneladas también?
1: Porque imagínate que no sea un mordelón. Imagínate,
2: o sea, que no fue un tiburón.
1: No, pero yo creo que si ves una orca.
2: Una orca.
1: Seguramente no te va a hacer nada, pero ver la pura aleta salir ahí a un... yo creo que sí te da un calambre, ¿no?
2: Sí, aunque no fuera una orca.
1: Sí, se te afloja el estomaguito, ¿no?
2: Yo creo que aunque fuera un delfín, fíjate, porque a veces los delfines también tienen comportamientos medio... O sea,
1: sí, si andas ahí en una zona donde ellos andan echando pegue,
2: sí,
1: se pueden poner un poquito agresivos, ¿no? Sí. Porque estás ahí invadiendo.
2: Pero, mira, afortunadamente cruzó bien y no me imagino ya así de que terminas y qué haces, ¿no? O sea, por ejemplo, alguien...
1: Pues llegas exhausto, llegas a recuperarte.
2: No, sí, pero ¿qué? O sea, ¿es la ingesta calórica?
1: Yo quiero pensar... quiero pensar que, por ejemplo, para cruzar desde la costa inglesa hasta la parte norte de Francia, que es el Canal de la Mancha, quiero pensar que algún bote la acompañó.
2: Sí, claro.
1: Y aunque ella nunca haya tocado el bote, le pudieron haber acercado, no sé, duraznos en almíbar, cosas así para... el tema de recuperar algunas calorías, considerando toda la energía que estaba quemando, ¿no?
2: Claro.
1: Pero eso sería ya preguntarle...
2: directamente cuál fue su estrategia, ¿no?
1: Sí, o sea, ¿cómo se vivió y cuál fue el itinerario de cruzar el Canal de la Mancha? Que
2: pero
1: es
2: pues,
1: una verdadera hazaña.
2: De mientras ya se refó, ya se refó.
1: Señores, faltan 2 minutos para que sean las 7 de la tarde. Es el momento de decir adiós. Yo quiero agradecer a toda la gente que nos ha acompañado el día de hoy en el Retrovisor, a nuestros amigos en San Juan, Querétaro, también en Ciudad de México, a Xochitl, a Luis Alberto, a Fabián, y que por cierto, el día de hoy, ¿tú tienes la aplicación de Zeno Radio?
2: No.
1: ¿Cómo que no?
2: No la tengo.
1: Mira, te la voy a mostrar. Usted abra su teléfono, usted que me escucha, y en la tienda de... En la Play Store, hay una aplicación que se llama
2: Nexo Radio.
1: No, se llama Zeno con Z. Zeno Radio. La instalas. Una vez que estás ahí, la abres y en la parte inferior, ya que está instalada, en la parte inferior hay un botón en el centro que dice buscar emisoras. Le das clic y ahí puedes buscar cualquier estación que esté transmitiendo en línea, sea convencional o no. Mira, yo sigo Mictlán Radio, Radio Universidad, KXP, este es de Seattle, y Alter Rock. El día de hoy, en punto de las 10, tendremos Entre Surcos y Vinil. ¿Sabes qué? Es un programa donde redescubren un disco. Imagínate un disco que te guste mucho, que te gustaría compartir con la banda.
2: ¿El de rock? ¿Tiene que ser de rock?
1: No, un disco que tú digas, este disco es interesante y hoy vamos a hablar de él.
2: El de Síncopa de Cártel de Santa.
1: Sí, sabes que el auditorio que escucha este programa no.
2: Pues yo te estoy preguntando que si uno es rock, que me estás diciendo no me hables que así. Que el que sea.
1: Imagínate que vas
2: Hay gente que está escuchando que también escucha Cártel de Santa. Tampoco nos vamos a hacer los finos.
1: No. Todos. Bueno, yo sí soy fino, tú no. Y el auditorio también es fino. No estás en el Wake Up, ni en el.
2: El Mañanero.
1: Ni en el Mister.
2: Ni en el Mister Night.
1: Esa onda así, o en Mañanero. No, no, no, ni en las noticias. Aquí escucha gente de gustos más refinados. Imagínate que el disco de, un disco de Black Sabbath, un disco de los Beatles, o un disco, sí, de Cartel de Santa, y dices, bueno, en tal estudio que se encuentra en tal lugar, ¿alguna vez has entrado a un estudio de grabación?
2: No.
1: Ha de ser toda una experiencia, ¿no? El reel to reel, ver las cintas ahí. Y que cuando escuchas la música práctica, es como si la pudieras tocar, Barnaby. ¿Sabes lo que es eso?
2: Sin ninguna sustancia.
1: No, me refiero que no es lo mismo escuchar la música así digitalizada, sí, que está plana y que no respira, a escucharla cuando la están grabando, la capturan en una, bueno, con los micrófonos y todo eso, y la capturan en una cinta, la ponen a reproducir en el reel to reel que te digo, y el máster cuando empiezas a procesar, es toda una experiencia esa cosa. Tampoco he estado en una sesión de grabación, pero luego los resultados, los vinilos, cuando pones la agujita y empieza a leer todo el surco con todos los instrumentos que se empiezan a... ¡Ay, señores!
2: ¿De quién te gustaría de estar en una sesión de grabación?
1: Actualmente hay una banda que me gusta mucho, fuera de lo que son los temas del retrovisor, hay una banda llamada Jungle.
2: Okay.
1: Me gusta mucho la aportación. Me gustaría mucho también estar en una sesión de Jamiroquai por el tema de la calidad de los músicos que integran la banda. O sea, el guitarrista, imagínate todo lo que tiene que hacer. No, me parece que de cualquier grupo con una buena selección de músicos. Hay muy buenas bandas por los músicos que tienen. Por ejemplo, lo que viene a continuación es de Billy Joel, que es un gran músico.
2: ¿Nos cerramos con eso?
1: Hoy cerramos con esto. Perfecto. ¿La quieres presentar? Aquí está, mira.
2: Bueno, vamos a escuchar We Didn't Start the Fire de Billy Joel y ya son las 7:01.
1: Señores, esto ha sido
2: El Retrovisor.
1: Muchas gracias. Buenas tardes.

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14: Es la hora de la información a través del resumen de Informativo Turquesa. 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En el marco del Día Internacional de la Juventud, reunimos oportunidades de empleo para todas y todos. No te lo pierdas. La nadadora manzanillense Paula Estefanía Carvajal Cuero hace historia al convertirse en la primera persona colimense al cruzar a nado y en solitario el Canal de la Mancha, uno de los desafíos más exigentes de la natación en aguas abiertas. Al concluir, Paulette agradeció el respaldo del gobierno del estado de Colima, encabeza la mandataria Indira Vizcaíno Silva y a sus patrocinadores, Logística Goodward y Costa Ice. El reto inició a las 2:12 de la madrugada de este domingo 16 de agosto desde la playa Shakespeare en Inglaterra y concluyó en la playa Wissant de Francia.
15: Francia, cubriendo una distancia total de 65.3 kilómetros con un tiempo extraoficial de 14 horas 8 minutos. Durante la travesía, Paulette enfrentó condiciones adversas con temperaturas entre 17 y 22 grados, fuertes corrientes, oleaje elevado, siempre acompañada por su entrenadora Sandra Venegas Ortiz, la observadora Karina Almanza y su madre Gabriela Cuero y el capitán de la embarcación Paul Foreman. Con 24 años de edad, esta hazaña deportiva la coloca además entre las mujeres más jóvenes del mundo para completar este cruce, consolidando una trayectoria que ha llevado el nombre de Manzanillo, Colima y México a uno de los escenarios más emblemáticos de la natación internacional. La Fiscalía General del Estado obtuvo la vinculación a proceso en contra de Diego Alberto N. por su presunta responsabilidad en el hecho constitutivo del delito de robo calificado. Los hechos que radican en la carpeta de investigación refieren que el 30 de julio 2026 el imputado presuntamente ingresó sin autorización a una vivienda en Tecomán, donde amenazó al residente y sustrajo dinero en efectivo. Tras una intervención de elementos de la Policía Municipal, el imputado fue detenido momentos después de huir del lugar. En audiencia, la Auditoría Jurisdiccional determinó vincularlo a proceso por el delito señalado y estableció un plazo de 4 meses para la investigación complementaria a solicitud del Ministerio Público. Además, se impuso la medida cautelar de prisión preventiva mientras continúan las investigaciones correspondientes. La Cruz Roja Colima realizó un traslado neonatal de alta complejidad Manzanillo, Aguascalientes. El neonato, en estado crítico, fue trasladado desde la ciudad de Manzanillo, Colima, hasta Aguascalientes a bordo de una ambulancia de cuidados intensivos y bajo la vigilancia de atención especializada durante todo el trayecto. Un traslado de larga distancia que requiere planeación, coordinación, monitoreo continuo y equipo especializado con el objetivo de mantener las mejores condiciones posibles durante su movilización hacia la unidad hospitalaria receptora. En el Código Azul se cuenta con unidades equipadas para la atención y traslado de pacientes críticos, respaldadas por el personal capacitado para responder ante situaciones de tal complejidad. Y es que más que un traslado, se llevó el cuidado, la preparación y el compromiso en cada kilómetro. Al Código Azul corresponden las ambulancias de cuidados intensivos, traslados locales y foráneos, atención de pacientes críticos, traslados pediátricos y neonatales y traslados interhospitalarios.
14: Y hasta aquí el resumen de Informativo Turquesa, una producción de Omar Ramírez, voz informativa Carlos Cepeda Aguilar. 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
10: 722.

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8: 7:36.

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1: 7:40.

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1: 7:43.

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11: 7:50.

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1: 7:57.

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Señoras y señores, ¿qué traza? ¿Cómo están? Bienvenidos, buenas noches a una emisión más de su programa cómico, mágico, musical, nocturno. Esto es Mister Night. En vivo y en directo, como siempre lo decimos, a través de nuestra superfrecuencia del 92.9 de su FM. Gracias a toda la gente que nos escucha en su radio. Muchísimas gracias. Y también agradecemos de una vez que ya andan por acá algunos de chismosos en nuestro en vivo. Chido para la banda que ya anda por acá ya sintonizándonos a través de nuestra página de el TikTok. Recuerda que nos puedes encontrar muy fácil, muy sencillo. Astro MZO. Así de volada y rápido y rapidioin. Nos puedes encontrar acá en el TikTok. Muchas gracias, saludos a toda la banda que anda llegando. Acá se va a poner bueno el día de hoy. Es lunes y reiniciando la semana. Después de que andábamos sin un centavo, andábamos pues ya escupiendo para arriba porque no llegaba la quiniela. Este fin de semana por fin ya. Chilló la rata, güey. Chilló la rata este fin de semana. Qué chido, qué sabroso. Porque como todo buen godín, pues cuando llega el chequecito de la quincena dices, ay, güey, para esto me levanto temprano, para esto ando aguantando a los de contabilidad, para esto aguantando a los de pues a todos, a los administradores, a todos, a mi jefe, a todos, ¿no? Dices, ya, que llegue. Y ya llega la quiniela y dices, ay, abuelita, soy tu nieto, voy a ir corriendo por un mendigo caguamón, ¿no? Me lo merezco, me lo debo. Así es que uno se corona con un caguamón sirri. Bien, Agustín Lara, pues para eso de la quiniela. Pero bueno, ya estamos en inicio de semana. Por cierto, lunes 17 de Ongosto. Para los que de repente pues estaba traen la cruda y dicen, ¿qué día es hoy, maldita sea? Ya se va a acabar este día y nunca supe si era viernes, sábado o domingo. Bueno, pues lunes 17, ¿no? Ya estamos a la mitad también del mes de agosto. Se está yendo rapidísimo estos últimos meses del año 2026. La neta ya, ¿eh? Ya mitad de agosto. Ya nos viene ahorita Mexicanos a grito su guerra. Y luego ¿cómo se llama? Debe mi calaverita. Y ya, ¿no? Se fue este asunto, güey. Pero bueno, así está esta situación, lunesito sabroso, coqueto, qué bueno que están con nosotros, ¿cómo se la pasaron? Espero que hayan tenido un excelente fin de semana, que no se hayan gastado la quiniela, güey, que a lo menos aguantaran una semana más, ¿no? Porque luego llega el fin de semana y ya uno se la gasta, güey, y luego ya andas con mendigas, crudas morales el lunes de, no ma, güey, no pagué esto, güey, o no le hice la revisión al coche. O ahorita si eres un papá irresponsable, no ma, güey, no di las libretas de los morros, güey. Si usted ya repartió, ¿no? Si ya dio para la libreta, la inscripción, la mensualidad, la mochila, el uniforme, hijo de su bicho. Yo estoy ahorita en ese inter, ya repartí y ya me compré mi caguamita ya. Entonces, me alcanzó para eso nada más. Y es que últimamente también los tener los chamacos en la escuela ya es bien caro, güey. No maquen you, la verdad. Y luego si eres como el tercero, el segundo, el cuarto, no sé, si tienes más de dos hermanos y eres como el último, pues te toca ya los residuos de todos tus carnales, güey. Dices, no ma, güey, esa mochila no me gusta, güey. Imagínate que a tu hermano mayor le compren, no sé, güey, se me viene a la mente, le gusta el fútbol americano y que le vaya a los Vaqueros de Dallas. Imagínate qué hinche pena que llegues con esa vaca. Que llegues con esa mendiga maleta, güey, con esa mendiga mochila, güey. De que no ma, güey, pues ni modo, te tocó esta. Así es este asunto, así le hacíamos, así le hacía a tu abuelita conmigo y con tus tíos. No manches, mamá, pero pues ya cálmate, yo ni le voy a ese equipo, ni modo. Nada más una lavadita, échale una lavada y ya, es lo que te toca. Te vas a llevar esta mochila de tu carnal, ¿no? Y yo nomás, güey, yo le voy al... Pero otro medio acá, a los que odio. Yo le voy a Kansas City, jefa. ¿Cómo que me voy a traer una de los Vaqueros de las... ¿Qué onda? Pero pues ni modo, te tocaba, güey, ¿no? Te tocaba porque pues así era... Así le hacía tu jefa, tu abuelita con tu jefa, güey, con tus tíos, güey. Y luego decías, no, ma, jefa. Y luego, ¿qué? Mis libretas, pues... Ya, arráncale las que ya están feas, por favor, y ahorita te voy a hacer una... Ahorita te voy a hacer una libreta con todo lo que sobró del año pasado de tu carnal.
Oye, yo tenía amigos que sus jefas les cosían las libretas para hacer una libreta, güey. ¿No les pasó de esas? No, aquí estaba bien pobre la patria, güey. Y pues de repente decías, pues ni modo, güey, ¿no? O, pues ni modo, los zapatos así ya medios acá, pero pues no hay vía para más, güey. Y decía tu jefa, no, pues ni modo, llévatelos así. Y tú no más, güey, ¿no? Y veas cómo todos los demás estrenaban y tú chale, güey, ¿no? Esa era otra, ¿no? Que pues no había con que eso, no tenías hermano. Pues lo que con el que te tocó. Pero si tenías carnales, hasta el mendigo uniforme grande ahí de... Pues tu jefa ahí como que medio... Medio lo arreglaba, pero pues ni modo. Te toca el uniforme de tu carnal, ni modo, ya. Y así te pasaban las cosas a veces de hermanos, decías, no ma, güey, ni modo, ya, ¿para qué fui el sándwich o para qué fue el último? No, mejor ni nazco, ¿por qué me van a dar todas las cosas que utilizaron ya mis hermanos? ¿Por qué me corresponden a mí? Así era con la ropa también, ¿verdad, güey? No, pues ya, mira, este es de tu carnal y ya te pasaba también para ti el suéter, ¿no? El pantalón. Nada más le subes tantito ahí, ya le subían la bastilla y ya ahí tenías. Pero bueno, el punto es que sí, señoras y señores, para todos los que tenemos chamacos, ya nada más 2 semanas y ya se acaba. Se acaban las vacaciones largas, se acaban las vacaciones de verano, ¿no? Entonces ahorita pues ya andamos así como que pues preparando todo para los chamacos de que ya se van al school. Ya 2 semanas otra vez. Y ya empezamos con esta onda de el regreso a clases. Así es que yo les digo, mis queridísimos educandos, mis queridísimos que pues andaban ahí pues de calientes y tienen muchos chamacos. No, ma, güey, no sé cómo le hacen, la neta. No sé cómo le hacen. Yo nada más tengo una hija, ¿no? Y ya la única que voy a tener en toda mi vida. Y dices, no, ma, güey, sí está caro todo el asunto. Esto del regreso de clases, sí, está cañón, ¿no? Y más porque de repente dices, vámonos de vacaciones. Y te vale 2, 3, sí, no hay bronca. Luego vemos cómo lo hacemos. Luego ya llegas de vacaciones y no, ma, güey, no, mejor no nos hubiéramos ido de vacaciones. Mejor si le hubiera hecho caso a mi vieja, güey, no nos hubiéramos ido de vacaciones. Y luego ya viene ahorita, pues ya las mochilas, ya está todo bien caro, la neta. Ya está todo bien caro. Y luego con eso de que las escuelas ahora, por ejemplo, las escuelas privadas, pues ya traen su onda de que pues a fuerza hay que comprar las libretas ahí, los libros, ¿no? Y pues tómala, güey, también, no crean que es acá, güey, no manches, si te gastas un billete, güey. Yo dije, pues mi hija apenas va primero de primaria, güey. Parece que eso es lo que pagaba mi jefe cuando iba en la universidad. Apenas pasó primero de primaria, como que 5,000 varos los libros. No, dices, no va, güey. Antes tu jefa de volada con 200 varos resolvía todo, güey. Pero bueno, pues ahora sí se gasta y demasiado. ¿Ustedes ya hicieron las compras de regreso a clases? Ya, porque pues luego uno deja todo hasta el final, la neta. Pero ya, ¿cuánto te quedó de tu quincenirri? ¿Ya la viste pasar con este regreso a clases? Cómprate una caguama porque es lo único que vas a poder recibir de esta quincena. Entonces, si usted ya se la compró, pues es lo que se mereció ya. Ya de ahí ya no puede gastarle más. Porque allí, señoras y señores, el regreso a clases ya lo tenemos en puerta aquí en nuestro país. 15 días, ¿no? 31, ¿regresa? ¿Es lunes 31? A ver, déjame ver bien, güey. Sí, güey, el lunes 31 regresa la Banduki a clases, ¿no? Otra vez las regañadas, las lloradas. Yo con mi hija, 46, no sabes cuál es el 4 y 6. Pobrecita de mi hija, cuando estuvimos aprendiendo los números del 40 y del 50, sí, la neta, güey, sí, sí me desesperé, la verdad, como todo papá. Pero ya me hice yo también, dije, no, ya no tengo que hacer eso, ya me tengo que controlar también, ya no tengo que decirle, porque ahora yo, mi hija, ve el 50 y me lo grita, güey. ¡Papá, mira! ¡50! Y yo, ya, hija, no me estás recordando todo el tiempo que así te la estaba enseñando. Es que me desesperé, güey. Pero ya, poco a poco vamos corrigiendo esas cosas. Soy papá nuevo, entonces... Ya entiendo a mi jefa, güey. Ya entiendo a mi jefa, güey. Cuando iba en la primaria, cuando tienes hijos ya entiendes a tus jefes, a los abuelos, cuando decías, no más, güey, pobrecita de mi jefa, yo sí era bien burro, güey, al menos ahorita me salió inteligente mi hija, pero... Pobrecita de mi jefecita, pero bueno, así está el asunto, ya estamos ya en los últimos días de vacaciones, disfruten, ¿no? Para los que,
pues digo, para los que tienen los chamacos ahí en casa, para los que no, que andan viendo a ver dónde lo dejan, porque pues hay que chambear, pues ya como que ahora esos papás sí ya están pidiendo de que ya entren los chamacos a clases, ¿no? De que ya señora, ya no manche, ya falta una semana, ya no la puedo meter, ya se acabó el curso de verano, señora, desde hace una semana y todavía tenemos a su chamaco aquí, no manchen. Y es que, pues también, ahora ya se usa ese asunto porque ya no alcanza el billete en este país. Entonces, pues tiene que trabajar la jefa y el jefe, y pues no más, ¿dónde dejas al chamaco, güey? No, ya te andan corriendo de todos ya. Un curso de verano. A ver, ahora otro curso de verano. Oye, ¿no habrá otro curso de verano para la última semana? Oh, ya, señora. Háganse responsable de su chamaco, porque vienen y nos lo avienta aquí. Es que ya no me lo reciben en la oficina, es que también acá ya se la pasa la otra vez. Se sacó las nachas ahí, la fotocopiadora, ya me estaba corriendo mi jefe. Ah, ya debe su chamaco, ya no manche, ya también a ver cómo le hace. Y es que no tiene abuelita aún, que la chingó, ¿cómo le va a hacer? Porque luego en esos tipo de situaciones la abuelita es la que rifa, ¿no? La que, mamá, pues es que así, pues nada más ahorita ya van a entrar. La abuelita ya quería ir al casino a gastarse lo del bienestar y usted con su chamaco ahí. No me dejes a tu chamaco, llévatelo, pues es que no me lo dejan entrar en el casino, o sea, ¿qué onda? La abuelita, pues sí, pues ya los 60, pues acuérdense que ya le dan billete, pues ya se puede ir a gastar lo del bienestar, ahí al casino apostándole acá y toda la cosa, y pues con el chamaco ahí de la muchacha, pues no puede ir la abuela. Así es que bueno, para los que tienen a sus chamacos allá, acá y chinconcuay, se los anda dejando a cualquier mundo. Nada más aguanten 2 semanas más y ya lo avienta a la escuela. Sí, también hay papás que también son así. Que nada más dicen, no, que ya entre ya para deshacerme de este mendigo diablillo. Yo creo que así me hacía mi jefa también. Pero bueno, señoras y señores, comenzamos. Esto es Mr. Night. Pura sabrosura musical. Échale. ¡Ay, qué buena rola! Señoras y señores, vámonos a empezar este asunto del Mr. Flies. Esto es algo de los Foo Fighters, lleva por nombre The Pretender. Y con eso nosotros comenzamos acá en el Mr. Night del día de hoy, en este lunes, sabrosón.

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1: Mr. Knight. Mr. Knight, estamos ya de regreso de Pretender con los Foo Fighters, rolita con mucho power, para empezar en esta nochecita de lunes acá en el programa. Oigan, vamos a saludar a todos ustedes que nos andan viendo por acá a través de las redes sociales. Muchas gracias. Recuerda que nos puedes encontrar como AstroMZO en el TikTok, totalmente en vivo en estos momentos. Vero Santana, saluditos a Pedro también, a David, a Marcha, saludos a Mari, tu amor. ¿Qué onda, mi Mari? ¿Cómo estás? Saluditos a Rosa Moreno, Rosita, mira, dos rosas. Mari, tu amor, dice hola. ¿Qué onda, mi Mari, tu amor? Jesse Rivas, saluditos. Nelson también. José Manzanillork, que anda por ahí. Ernesto también. Gracias a Mari, que por ahí le dio mucho me gustas al programa. Gracias. Lady Larios también, saluditos por ahí. Chávez, al Santos, también le mandamos saluditos a César. Saludos a la maestra Leonor, mira que anda por acá. Dice hola, buenas noches. Dice familia del Mr. Nile. ¿Qué onda, maestra? ¿Cómo está? ¿Anda desaparecido usted? Anda muy perdida, ¿qué onda? ¿Dónde andaba? ¿Se fue de vacaciones o qué? Saluditos del maestro Leonor, que nos va a ir por los mandos. Y dice, súper tu playera, amigo. Gracias. Miren, en el espacio, el astrito. Gracias, Mari, tu amor, por acá, se anda cajeteando de la risa nada más. Dice, ya regresé. Pau Pau dice, te ando oyendo en la radio. Bien, tus mi Pau, me saludas. Hola, ¿puedes saludar a mis papás, Hugo y Kitty? Órale, pues, saluditos a los dones, a los papás de Pau Pau, a Hugo y a Kitty, que por ahí nos están escuchando. Ya estás peinada para atrás. Dice, siempre te escuchamos. Gracias, mi queridísima Pau. Muchas gracias. Han de ser ustedes una familia de 100. Han de ser una familia bien inteligente, guapa, amorosa. Todos galanes. Tu jefa de estar súper bonita. Tú de estar bien súper hermosa como princesa que escuchas este programa. Porque así nada más escuchan este tipo de personas este programa tan cultural y diverso. Dice por acá el Pepe Surf, dice, un saludo a mi esposa Verónica León, que trabaja en la farmacia de la comercial. Órale, pues, saludos para la señora de Pepe. Dice, ya compraron los útiles escolares, es lo que te ando diciendo. Nosotros ya, yo ya compré los, bueno, su mamá, yo ya di el billete, ya compré los útiles escolares. Ya los libros también, que es lo más pesado también ya. No, yo ya. Dice, yo soy la última de 5, dice Leonor. No, ma. Pero sí tenías hermanas, maestra. O sea, sí tienes hermanas que te decían, ah, pues ahora te vamos a pasar el uniforme de tu carnala para ti. Tú nunca estrenabas, güey. Siempre te tocaba todos los residuos de los demás. Jazz Nena dice, hola, mi astro. ¿Qué onda, mi Jazz Nena? Saluditos también para ti. Muchísimas gracias que nos andas por acá viendo y escuchando. Dice Pepe Surf, astro, buenas noches. ¿Puedes ponerme un... ¿qué? Unbeatable de MFF. Ay, déjame ver, no sé si la tenga. A ver, déjame echarme una vueltecita de una vez, amigo. Porque, no lo sé. Unbeatable. A ver, es que saca. A ver, déjame ver, mi carnalito. A ver, Unbeatable. Ah, sí la tengo. Ok, te la ponemos, ya está. La vamos a poner, mi carnalito, mi queridísimo Pepe Sorb, ya está. Dice, a mí me compraban las libretas que quería, pero eso sí, me pedían puro 9 y 10. Ay, pues es que con razón a mí no me compraban, porque la neta a mí nomás me decía mi jefa, tú nada más con que pases las materias. No quiero ni 10, 9, no. Nada más pasas las dichas materias, güey, ya. Con razón, mi queridísima maestra. Ahí viene el peine, porque así me decían a mí. Dice Jazz Nena, ¿qué te has hecho? Pues aquí andamos, mi queridísima Jazz Nena. Echándole aquí, trabajando como debe de ser. ¿Y a poco sí era muy matada, maestra? ¿Puro 9 y 10? ¿Pero qué? ¿Desde cuándo? ¿Desde la primaria, de la secundaria, de la universidad? Porque yo lo único que me fue bien fue en la preparatoria, güey. Dice por acá, cuando yo iba a la escuela, dice el Pepe Surf, dice, me tocó llevar las mochilas duras de cuero, no marches, nunca se acababan. A ver, tiempo, ¿mochilas de cuero, güey? ¿Qué ibas en las cavernas o qué, güey? No me vas a decir que traías mochila de piel de mamut, güey, o sea, ¿cuál de cuero, güey? O sea, sí estaban grandes, estaban pesadas, más bien estaban cuadradonas, güey, ¿no? Estaban cuadradonas, incómodas, te rozaba aquí la espalda o te rozaba acá la cabeza. A veces no cabía, en Medigo Atlas no cabía, güey. Pero de piel, aching. Pues, ¿a dónde fuiste a la escuela, güey? ¿Eres de alguna tribu por aquí cercana, mi querísimo Pepe Surf? Dice, gracias a Jazz que nos mandó por ahí un te adoro, muchísimas gracias. Dice por acá, dice, ni para los rozones me quedó, chale, mi maestra, yo pensé que iba a salir de pobre contigo, tú eres la del billete acá. Saludos a Jessy también que anda por acá ya, Mari, Eric López también, David, dice, G-More, dice, Astro, ¿me puedes poner la canción de The Police, Every Breath You Take? Ok, va, va, va. Vámonos con eso también, The Police. Oye, que por cierto decían que esa es una de las canciones, pues, más acá como enfermas de... Dicen, güey, porque tú ya sabes que las mujeres a nadie les gusta, güey. Porque decía, porque ves que dice esa rola que, que donde tú andes, que el aire que tú respiras, que yo siempre voy a estar ahí, que, o sea, que parecía como si el güey estuviera acá como que, chale, ¿no? O sea, no me sigas, güey, tampoco no hagas así. Y decía, y que dice la rola, ¿no? Que el aire que tú respires, que todo lo que... Todo, todo lo que estés haciendo, yo voy a estarte viendo y voy a estar checándote, ¿eh? Así decía de la canción de The Police. Pero ahorita te la ponemos, mi G-More. Motopari dice, ¡eu! Saludos al Motopari, que anda por acá también. Jocín dice, saludos, Astro, ponte a la cuca. Va, va, va, cámara también, la cucaracha. La cuque. La que sea. A ver, ahora tengo ganas de esta, fíjate. Va, cámara, también tenemos algo de la cuca para ahí. Dice el Motopari, invítame un día. Va, mi Motopari, va, cámara. ¿Sabes qué estaría chido, mi Motopari? Que nos hablaras cosas que te han sucedido en el mototaxi. En lugar de este güey de que cantaba la historia de un taxi, Arjona, que me cae de la la verdad, me cae un hinche gordo la Arjona. Podemos decir la historia de un mototaxi. Vente, mi Motopari. ¿Cuándo? ¿Cuándo, güey? Vente, vente, vente, vente. Está bueno esa, ¿eh? De la historia del Motopari. Dice Hugo Rivers, dice, saludos para los de Conterror. Órale, pues, saluditos de parte de Hugo. Dice Joy Moore, dice, Astro, ¿me puedes poner la canción de The Police? Ah, ya, ya te la tengo. Dice, un pantalón de la Secu lo hacía mochila, dice el Motopari. Güey, esos ni cositas, güey, ¿no? Se las sabía hacer una mochila con un pantalón, ¿no? Por ejemplo, ahí se ve, ¿no? La maestra del señor diciendo, a mí me compraban lo que yo quería. Y viera el Motopari, le hacían una mochila con un pantalón, güey. Saludos, mi Motopari. Dama, güey, esa sí está cañona. Dice Fepe Sor, dice, yo lo único que me gustaba es salir al recreo porque me gustaban las tostadas con frijolitos y queso. Va, carnal. Tú lo que andabas era hambreado, güey, todos los días, ¿no? Dice el Pepe Surf, dice que nada más eso, le gustaba ir a la escuela a comerse las tostadas de frijoles y queso. Ya está, carnalito, chido. Saludos también a Héctor Sepúlveda, que anda por acá. Y ya creo que ya son todos los saludos y la banda que anda de este lado en nuestra página de TikTok. Oigan, pues bueno, es lunes iniciando la semana. 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Rolita sabrosa que nos pidieron.

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Muy bien, estamos ya de regreso. 9:08, continuamos con más acá en el Mr. Night del día de hoy. Oye, estaba leyendo por acá, me encontré una nota media extraña, güey. Ya saben que aquí de repente tenemos unas notitas bien raritas. Somos buenos para esas notas. Y me salió una noticia, bueno, una nota, güey, rarita del mundo, ¿no? Del mundo, de los objetos que de repente hace muchos años utilizaban y que no sabíamos que se utilizaban o que de qué estaban hechos, que dices, ¿qué, güey? Fíjense, ahí les va esta historia. Bueno, no, es para que aprendan, ¿no? Es cultural también este programa. Desde el año 3000 antes de Cristo, chéquense, 3000 antes de Jesus Christ, los humanos han estado usando preservativos. ¿Será? Sí, usted no crea que el condominio, pues nada más apenas pues existió hace cuántos años. No, ya la banda ya se protegía desde el año 3000 antes de Cristo, imagínense. Y bueno, han estado usando preservativos y alternativas de anticoncepción. Bueno, entre muchas variedades, porque hay de varios. Me se viene a la cabeza. Como los condones de antes, ¿no? Que eran reutilizables, güey, que estaban bien grandotes, así como... Los que usaba tu abuelito, ¿no? ¿No han visto esos condones? Que son así grandes y son... Nada más lo lavaban y ya se lo volvían a poner. Como de un cuero así más gruesecito. Y sí, está. Y ya, bueno, lo lavaban y ya otra vez así. Órale, y luego... ¿Qué onda, compadre? ¿No traes? Ay, te presto el mío, güey. Está recién lavado. Y así se lo podían pasar y toda la cosa. Bueno, entre muchas variedades, los condones eran antiguamente hechos, fíjense, de intestinos de animales, ¿no? O sea, imagínate, antes de que uno se comiera la tripita bien doradita. Tu abuelito, tu tatarabuelo hacía con tripita pues un condominio, ¿no? Bueno, lo hacían de intestinos de animales, de vejigas, de lino, de cuero. Ay, pobrecita de las mujeres en este tiempo. Gente de cuero, güey. E incluso hasta dicen que los chinitos hasta de papel, papá. Nah, pues eso no servía, güey, ¿no? Bueno, una de las variantes más curiosas que fueron utilizadas, fíjense, en una época determinada, fueron los condones. Es que no lo vayan a escuchar aquí los de los güeyes de aquí que luego andan cazando animales. Los condones hechos de caparazón de tortuga, güey. Güey, aquí los estoy viendo como si fuera una flautita. Ese es, yo creo, pero se ve como que sí resbala bien, o sea, tan duritos, ¿no? Yo creo que para las mujeres. Y luego hasta le hicieron como ahí unas figuritas como para que se sintiera más acá. Bueno, sí, así como lo escuchan ustedes, los condones hechos de caparazón de tortuga se usaron en el siglo XV. Junto también con otras opciones como, ay, bueno, sí lo voy a decir. Bueno, está bien dicho. Como el glande de cuerno de animal. ¡Ay, güey! Bueno, pues así como lo están escuchando, déjase, los enseño aquí, Dicen que los que utilizaban estas ondas eran los japoneses, güey. Se los enseño aquí a la banda. Los condones hechos con caparazón de tortuga. Se ven hasta bonitos, güey, la neta. Miren, ahí están. Déjase, los enseño aquí a la banda. Esos son los condominios de caparazón de tortuguirri, ¿no? Que, pues utilizaban los japoneses en el siglo XV. Ahí está, hasta que le hicieron hasta unas rayitas y todo. Sabe Dios con qué los lijaban, con qué hacían esa onda, ¿no? Pero, oye, se ven chonchos, güey. O sea, si, yo creo que si lo usaban los japonesitos, que ya saben que en el mundo, ¿no? Los japonesitos, pues, no están tan acá, ni los chinitos también. Los latinoaméricos estamos más potentes en esa onda de acá, de abajirri, del pajarito. Esas ondas ya eran como extensiones, te hacían el paro, ¿no? Se ven grandes, güey. O sea, como que decían, ay, no me voy a poner este condominio, pero va a pensar que también estoy como del tamaño de esta onda, pero pues no, sí se ven que estaban, pues te hacían el paro, güey, sí estaban grandecitos, ¿eh? Pero bueno, ahí está entonces, un comentario que ponen, dice, como son de caparazón de tortuga, es para tener una relación más lenta. Ay, hijo de su bicho.
Bueno, pues ahí está esta onda. Se los quería compartir simplemente porque pues me dio el gusto y dije, ay, pues vi esta es para Mr. Fly, esta notita. Oiga, vámonos rapidísimo nosotros con más música. Nos vamos con esto que nos pidieron, por cierto, a través del TikTok. Es de The Police y esto es esta rola que está media enfermita porque mi carnal andaba bien clavado con la susodicha. Y le dijo, todo lo que tú respiras, todo, ahí voy a estar hasta los finales, ya vete, no, es que yo quiero saber todo de ti.

era 9:17 p.m. Continuamos con más. Ahí tuvimos esa rolita que nos pidieron, por cierto, acá a través de nuestro TikTok de The Police con Every Breath You Take, I Will Watching You. No, sí está media acá, güey. Yo estaré ahí viéndote. Todo lo que haga yo estaré viendo. Todo, yo te estaré vigilando. No, pues ya estás acoso, güey. Oigan, le quiero mandar un saludo. No sé cómo se llama. Pero dice que todos los días ve nuestro en vivo, que todos ya nos ve. Y es que el fin de semana me fui con unos amigos, les voy a contar. Me fui con unos amigos, andábamos acá echando traguito con mi carnito del juco ahí en el ombligazo. Y estábamos ahí en el ombliguillo, acá aquí en las brisas, en el ombligo echando chelita, platicando, jijiji, jajaja. Y no sé, nos dio la loquera de ir a chavorruquear, ¿no? Y es que como ya, pues, ya estamos rucos todos, pues nos dimos la tarea de dirigirnos hacia el antro más chavorruco de todo Manzanillo. Y nos fuimos ahí con mis carnales de el Bar de Felipe. Bar de Félix, pues. Y, güey, ya tenía rato que no estaba ahí. Dos, tres rolitas chidas, ¿eh? Puso el valedor, sí, sí, sí. Y, bueno, le quiero mandar saludos a un mesero que nos atendió ahí, que no me acuerdo cómo se llama. Pero me dijo, carnalito, ¿cómo estás? Bienvenido. Y acá me dio una mesa chida. Ah, fresa, güey. La mera esquina ahí a gusto. Y, me dijo, yo veo tus en vivos todas las noches. Yo te veo ahí, yo te sigo. Y yo, muchas gracias, carnal. Que nos atendió ahí en el bar de Félix. Le mandamos saludos. Estuvimos un ratito nada más, una cubetirri y vámonos. Pero estuvo divertido. Estuvo divertido, la verdad. Así es que saludos a mi carnal, que no me acuerdo cómo te llamas, carnalito. Pero chido que pues nos reconocieron, güey. Saluditos a mi carnal. Dice el Motopari, la del trailero Miami, dice Simón, dice el Motopari, porque pues dije que si venía, güey, a ver cuándo vienes. Dice, saludos, carnal, saludos a mi carnal, Héctor Luis Aguirre, saluditos, carnal. Dice, iría un viernes. Órale, pues ya está mi Motopari, tú dices cuándo, te traes unas caguas. Dice Luis Aguirre, saludos a la banda de Contecón, Ábalos, Pompis, Rodadas, Pedro del Monte. Y de la ciudad que es pareja de Ábalos, dice por ahí el Luis Aguirre, saluditos. Saludos a Andreita Chagoyá, que anda por acá. ¿Qué onda? Saca las caguas, Andreita. Luis Aguirre dice, a Solano, al Conejo, al Mini Papus, que tiene 8 hijos. A ver cuánto le va a cobrar las becas del bienestar. Ah, no, Mapus, iba a sacar una feria, ¿eh? ¿Cuánto le dan a los morros? Es que yo no sé eso, güey. ¿Cuánto le dan a los morros? Si ¿Sí les dan un buen varo? ¿Ya 8, güey? No, pues ya, ¿eh? Ya dile que ya no trabaje, güey. Que ya lo va a mantener el gobierno, güey, con eso. A Carlos Mauricio también, saluditos a Jerry López, que anda por acá. A Blanquita también, que anda por acá. Jim Moore dice, a mí me compraron un solo uniforme. Entré a primero con pantalón y salí sexto en bermuda. Sí, güey, pues es que ibas creciendo, pero el pantalón no, carnalito, pues ya te quedaba de bermuda. Dice por ahí, ya sé, güey, digo que así les hacía la banda antes, ¿no? Dice, pues nada más el de tu hermano y ya, y órale, todos se pasaban el mismo uniforme, güey, ya te tocaba todo bien gacho. Saluditos a Luqui Nevares también, saluditos, dice, te mando mi WhatsApp por privado, dice el Motopari, órale, cámara y Motopari, dice, ahí nos ponemos de acuerdo, ya estás, ya dijiste, ya rugió León. Saluditos también a Félix, dice, saludos desde Guadalupe, Nuevo León, saluditos a Félix allá desde Monterrey, saludos para don Ricardo, doña Mari y doña Norma, aquí estamos, te estamos escuchando allá desde Guadalupe, Nuevo León, gracias mi querísimo Félix, y saludos ahí a Mari, doña Norma también, saluditos. Y al buen Félix.

circular en redes sociales una historia allá en Rusia. Pero súper absurda, tan absurda que pareciera sacada de una película, ¿no? De esas de chistorete, de una comedia. Bueno, ahí les va. Un joven ruso de 23 años supuestamente se habría pintado todo el rostro. Oye, sí se parece como el de... ¿Cómo se llama? El de el hombre araña, güey. Bueno, se pintó todo el rostro de verde y todo esto con su grandiosa idea de cometer un robo, güey. Pues el güey suena todo como dices, bueno, a ver, ¿cómo? Para que no le identificaran, dijo, no voy a usar, como siempre lo hacen, una media en la cara, ¿no? No voy a utilizar una máscara, un pasamontañas, no. Me voy a pintar la cara, güey. ¿Qué color tendrá la mano, güey? Ay, espero que... Bueno, tengo este verde. Me va a pintar la cara de verde. Como mendiga lagartija. Y así ya no... Si hay cámaras de seguridad y toda la onda, pues ya no me van a reconocer, ¿no? Suena... Yo creo que sí la armo, güey. Suena bien mi plan, güey. No, yo creo que sí la armo. Bueno, pues el güey se pintó la cara de verde. Pensando que así sería pues más difícil la policía identificarlo. Bueno, según la versión, el hombre habría robado el bolso de una mujer en una estación de tren. No, dijo, pues así ya me echó a correr, no me vieron las cámaras, no hubo nada y ya, ¿no? Sin embargo, su supuesto disfraz, que ahorita se los voy a enseñar a la gente que lo está viendo en TikTok, que ahí les va. La cara pintada de verde, lentes, una... un gorro de nieve negro, una chamarra negra y como un saco, un abrigo, pues, café. O sea, si tú dices quién es ese güey, quién sabe quién es, ¿no? Pero, pues, yo creo que llamaba más la atención, güey. Deja que tú de repente veas pasar un güey pintado de verde y dices, ¿qué pasó, güey? ¿Este güey de dónde salió, no? Bueno, este valedor, pues bueno, robó el bolso de esta mujer en un tren. Sin embargo, su supuesto disfraz había provocado exactamente el efecto contrario. ¿Qué les estoy 18? Una persona con la cara completamente verde, pues destacaba demasiado entre la multitud del metro, güey. O sea, salió totalmente al revés, güey. Es lo que le digo. Ay, este güey, ¿qué onda, güey, no? Este güey es un alien. Es un extraterrestre. ¿Qué está pasando, no? Entonces estaba demasiado entre la multitud, por lo que habría sido localizado súper rapidísimo poco después de haber robado el bolso. La ironía del caso hizo que la historia se compartiera durante años como ejemplo de un plan que salió completamente al revés. En lugar de ocultar su identidad, el ladrón había creado una característica imposible de pasar por alto. Y es que la cajeteó, yo creo que todavía se tardó en... Ay, no manches, y luego, ¿por qué me puse pintura de aceite, carnal? Me hubiera comprado una verde agua, güey, se hubiera ido más rápido, pero pues también no me puedo despintar esto tan rápido. ¿Ya lo vieron al valedor? ¿Y qué le estaba enseñando al valedor? Acá la banda del TikTok. Que salió totalmente al revés. La ironía que él pensó que su idea pues iba a estar grandiosa, no le iban a reconocer, pero fue al revés. Llamó más la atención del Darien, luego en un tren, güey, de verde, güey, toda la cara. Ay, sí llamaba mucho la atención, güey, la neta. Pero bueno, vamos rapidísimo con música. Vámonos con esto de la Cuca Cucaracha. Es su clásica rolita. Esto es La Balada.

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Muy bien, estamos ya de regreso, de retorno, bandera acá en el Mr. Flies. Exactamente a las 9 de la noche con 34 minutos, continuamos con más. Andamos con Tokio en este lunesito porque es sabroso. Oigan, por cierto, les cuento, güey, ya regresé a hacer algo de ejercicio, güey, porque ya tenía la neta, no más, yo creo como 3 meses de echar la hueva. Y es que a lo menos yo sí trato de hacer algo, güey. Ya me sentía como todo tieso, güey. Ya decía, no manches, ya me voy a empezar a hacer ejercicio. Y es que estaba en un gimnasio, pero pues ya después ya me quedaba muy lejos. Y ya después dije, bueno, pues ya me voy a dar un descanso, güey. Y ese descanso se hizo, y dije, me voy a dar un mes de descanso. Y ese mes de descanso hizo como 3 meses, güey. Y ya la neta, ya me sentía medio acá. De esas veces que de repente haces algo con fuerza o X cosa. Y no más, güey, dices, no, ya, güey, ya. Tengo que hacer ejercicio. Y dije, antes, porque yo la neta, dicen mis amigos, se burlan de mí, porque dicen, ay, tú nada más vas y a caminar al gimnasio. No, sí, bueno, ahorita sí voy a hacer puro cardio, pero ya poco a poquito, pues le voy aumentando pesito y así, ya saben, level y va, nada más para estar, para sentirse sano, para sacar todas las caguamas que me invitan, la neta, porque luego me andan invitando todos los días de la semana a echar caguama, pero no me invitan, pues, a correr, güey, o algo. Quizá ese que hay que sacar la toxina. Entonces, dije, bueno, pues mientras me ubico un gimnasio cerca de donde, de mi cantón, pues, es que antes no estaba en mi casa, estaba en otra casa. Entonces dije, bueno, pues mientras me ubico, ¿qué onda? ¿Qué hubo? ¿Qué por acá? Pues me voy a ir a correr. A mí me gusta mucho correr, la verdad es que es un ejercicio que a mí me gusta. Que si empiezo a hacer algo, pues voy a correr. Entonces dije, ¿qué voy a hacer? ¿Qué voy a hacer? ¿A dónde voy a ir a correr? Dije, ay, güey, pues me voy a ir, porque yo no la he estrenado, a nuestra unidad deportiva de 50 y tantos millones, ¿no? Dije, ay, güey, a ver, pues vámonos, güey, vámonos. La verdad es que me fui muy biche tarde, no me quería levantar, porque también es otra cosa. Cuando empiezas a otra vez a hacer ejercicio, pues te tienes que levantar 2-3 temprano, güey. Es que yo nada más puedo en las mañanas. La neta, en el día no puedo. Porque 3 días de la semana soy papaluchón. Entonces, pues no alcanzo, güey. No alcanzo. Tiene que ser a fuerza temprano. Y como me duermo tarde, ya sabrán. Porque aquí en la chamba, pues chambeó tarde son. El programa, ya saben que el programa se acaba a las 10. 10 y tantos, 10 algunos minutos. Pero yo no salgo a las 10, güey, yo salgo hasta la medianoche. Entonces, mientras me voy a echar unos tacos o algo de cenar o lo que sea, whatever, pues ya me ando durmiendo como eso de entre las 2 y 3 de la mañana, todos los días, ¿no? Entonces, pues sí, la neta, si me duermo tarde y eso de andarme despertando temprano, pues sí me cuesta trabajo, güey, me da una hinche hueva. Y luego ayer con la lloviznita, con los truenos que se aventó, güey, me despertó, güey, como eso de las 4 de la mañana. ¿Qué eras tú? Creo que llovió. La neta no supe, pero para mí era como de madrugada, 4 o 5 de la mañana, no sé. Y pues me despertaron los truenos ahí, todo acá el show. Y ay, dije, ay, no, va, déjame volver a dormir, güey, me quiero levantar temprano, no puede ser. Y puse mi alarma. Para mí temprano es las 10 de la mañana. Eso ya me estoy acá desmañanando. Entonces, dije, no, ya me voy a dormir, güey, ya, ya. Entonces, cuando ya se sonó mi primera alarma, porque la puse como 3 veces. A las 10, a las 10:15. Y luego a las 10:30. No, dije, no, ya, güey, ya. Ya sonó 3 veces esto, ya me voy a levantar. Entonces, pues ya, me fui. Sí, señores, señores, fui a estrenar. Yo no la había estrenado, ¿no? El deportivo de 50 y no sé cuántos millones, no había ido. Ya llegué, pues la neta, dije, bueno, y aparte está chido porque no voy a llegar tan temprano ni acá, pero pues como acababa de llover, no estaba tanto acá el sol, ¿eh? Estaba más o menos. Bueno, pues me fui, me puse una gorra, lentes y vámonos a correr. Y me fui a las 5 de mayo. No manches, güey, andaba aventando el bofe bien recio. Dije, no, voy a poner mi teléfono en SOS por si me voy a desmayar, me va a dar la pálida aquí. Pues puedan encontrar mi cuerpo, ¿verdad? Entonces, pues para esto primero fui a la tienda, no soy güey. Dije, no voy a desmayar y me voy a dar un calambre o algo bien recio. Pasé a la tiendita y, señora, a nombre de una verdulería, señora, ¿me puede vender un plátano? Gracias.
Me vine comiendo mi platanirri mientras llegaba y me fui a las 5 de mayo, ¿no? Le fui a dar una vueltecita también, dije, déjame ir a conocerla, a ver qué onda. Y lo bueno que a la hora que yo fui, pues no había nadie, entonces era todo para mí. Y pues me fui a correr. Sí, señores, sí, estoy empezando a hacer ejercicio nuevamente. Porque, pues ya la timba, chequen ustedes, ya este astronauta se ve como muy gordo. Entonces, pues dije, ya voy a empezar a hacer ejercicio. Y ya, primer día, check, ¿no? Yo creo que todo es el primer día, güey. O sea, que te animes ya el primer día de hacer algo diferente, ya y de ahí empiezas, ¿no? Entonces ya me animé. Entonces, pues voy a estar corriendo por si algún día ven a un güey como al mediodía tirado ahí en la de tartán, ¿no? En la pista de tartán en la 5 de mayo. Usted me ve ahí un cuerpo tirado. Por favor, llame a mi jefecita. Porque soy yo en un desmayo ahí o algo, una insolación o algo así, ¿no? Pero bueno, pues es que no me puedo levantar temprano, así es que voy a estar yendo a esa hora. Y me sentí chido, ¿no? Ya, nada más le di como 4 vueltas, güey. Con eso tuve, ya, dije, no, ya, güey, ya, no manches. Me estiré, estiramientos, bla, bla, y ya. Pero poco a poco le voy a ir aumentando, poco a poco voy a ir, ¿no? Porque pues si no, luego también, pues, ya me iba a desmayar a la primera, pues no. Entonces, ahí voy, poco a poquito. Y se los quería compartir que ya voy a hacer ejercicio otra vez. Voy a hacer ejercicio. Eso fue lo que hice el día de hoy nuevo, ¿no? Que voy a estar haciéndolo y tratando. Así es que no me vayan a empezar a invitar mucho de tomar, güey. Pues es que luego la banda está bien acá, güey. Mira, por ejemplo, ahorita. Mira, fíjate lo que me escriben ahorita. Es lunes. O sea, es lunes, güey. O sea, cálmense. Dice, carnal, llevo una botella de Don Julio. Pones el servicio para lanzarme. O sea, por eso mismo, por ese tipo de cosas, yo ya tengo que hacer ejercicio todos los días, porque imagínate esas invitaciones en lunes. Ay, no, de veras. Pero bueno, ¿y qué más hice el día de hoy diferente? Ah, fíjense que hoy fui al cine, ¿no? Hoy me tocó andar de hoy, es lunes de Papá Luchón. Entonces mi día, siendo, estuve cansadón, ¿eh? Me levanté más temprano de lo costumbre, fui a hacer ejercicio. Y pues estuve cuidando a mi hija y nos fuimos al cine. Nada más éramos yo, mi hija y como un... También había como un papá luchón, fíjense. Me dio gusto que me encontré otro papá luchón que llevaba a sus criaturirris del señor. Y llevaba como a dos, más o menos. Y él, ¿no? Yo, llevaba a mi hija. Y el cine solito. Y algo que sí les quería decir, por cierto, hablando del cine, es que ahora sí me sorprendió y se agradece. Ya le suben más, güey. Porque a mí me daba mucho coraje que iba al Cinépolis, güey. Y, güey, la película se escuchaba bien bajito. Yo, güey, tienen unos sonidos súper, súper chingos. O sea, la neta, porque sí tienen sonido bien chido, ¿no? O sea, para que le dejen así bien bajito, güey. O sea, súbanle, güey. Y el día de hoy me fui al Cinépolis de Punto Bahía. Y sí, estaba fuertecito, a gusto, estaba chido. Es que así se vibra mejor el cine, güey. Que truene, güey. Entonces, hoy se agradece ahí a la banda de Cinépolis que ahora sí, la neta, se escuchaba chido, güey. Le subieron chido. Hasta mi hija de repente se tapaba los oídos. Pero nada, pues así se siente bien la peli, güey. Pero bueno, ¿qué película fui a ver que sentí todo el 4XT? Fui a ver Paw Patrol contra los dinosaurios, ¿o cómo se llama? En contra es Paw Patrol y los dinosaurios, güey, o algo así era. Está buena, güey, está chida, está chida, sí me gustó. Sí me gustó el mensaje, está bien, todo chida. Yo sí me entretuve. No, ay, güey, casi se nos muere un perrito, güey. Yo estaba triste. Pero bueno, eso hice también el día de hoy. Fui al cine, ¿no? Si le gastas un billete en el cine, la neta, güey, sí, ya, si usted lleva un quinientón, nada, pues se le va a ir ahí de volada, pero bueno, lo bueno que yo no creo en el amor y yo ya no invito a nadie al cine, ni nada de nada, nunca voy a seguir pagando tanto para ir al cine, que si está caro ya, güey, está cariñoso, 3 valedores, 700 varos, güey, ¿no? Más o menos.
Pero bueno, ahí está el asunto. Hoy fui a ver Paw Patrol y los dinosaurios. Está buena, güey, vayan a verla. Oigan, bueno, si tienes morritos, pues. A mí sí me gustó, güey. Luego hay unas que luego veo que digo, ay, no estuvo chida. Pero a mí sí me gustó esta película. Por ejemplo, me gustó creo que más esta de Paw Patrol que la del Toy Story, güey. La Toy Story 5. Creo que me entretuvo más. Pero la neta, güey, no sé. Pero bueno, ahí está el asunto. Nosotros, mientras tanto, nos vamos a ir con más música. Pero dice TikToker Live, dice... Saludos, compita Astro, saludos al TikToker. Saludos al Mr. Elote también, que anda por acá viéndonos. Saluditos a Manzanillork. Al buen Jackie Meshi, que anda por acá. Bien, tú, mi Jackie Meshi, ¿cómo estás? Gracias a Jesse. Mira, Jesse, no, mándale unos besotes, por favor. Ay, otros más. Porque nos mandó 18 rosones. Qué cosa tan bonita. 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Jálense las greñas, banda, dice el Jackie Mechi. Dice Jackie Mechi, está bien, güey, gracias por tu promoción. 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Dice el Luis Aguirre, el plátano que te llevaste es para darte valor. No, güey. Ay, no seas cochino, güey. Ah, es que imagínate, güey. Pues es que hay que meterle potasio, güey. Si no, el calambrón ahí voy a estar ahí tirado ahí yo solo. Estoy viendo que estoy 18, que cuando yo fui ya no había nadie, güey. Mañana me van a ver ahí. Mañana sí van a pasar como eso de las 11. Así me van a ver corriendo ahí como tarado. Yo solo ahí, Y si me da un calambre, imagínate, amigo, no va a haber nadie que me ahí vaya a auxiliar. Por eso es el plátano, carnal. Por eso es el plátano. Gracias a Jesse por sus rosones. Gracias, Jesse. Saluditos a Dina Casado. Saluditos. Dice César Bisbón. Dice, un bar... ¿Qué? Un bar gacho con un... Un bacacho con un chile de hielo. Dice mi carnalito, güey. Un bacacho con un buen de hielo. Puede ser, ¿eh? Puede ser, mi César. Saluditos. Saludos a Adrita, que también anda por acá. Dice, Punto Bahía con una persinada y un Padre Nuestro. Güey, se los juro que yo no sé por qué se asustan, güey. Yo no me asusto. Y eso que ahí yo iba al gimnasio. Y eso que ahí fue en donde falleció. Y después descanse mi jefecito. Entonces, no, güey, es que a mí no me asusta, güey, eso de los temblores, yo creo que ya los chilangos estamos, pues, ya, güey, a prueba de balas con los temblores, güey. Pero digo, a pesar de que sucedió esa parte fea en Punto Bahía y que falleció aquí el que era mi jefe en ese entonces, donde quieras que sea, jefecito, no, fíjate que no me da miedo ir ahí a Punto Bahía, carnal, no soy de eso de que, ay, que no sé qué. Dice Bernardo Manríquez, Astro, vámonos al Cerro del Toro, yo invito los tacos bajando. ¿Cuándo, Bernardo? ¿Cuándo vas a ir al Cerro del Toro y a qué hora, güey? Porque me tengo que acomodar, carnal. Sí voy, ¿eh? Sí voy al Cerro del Toro, güey. ¿Y de qué tacos te vas a disparar, carnalito? ¿Bajando en dónde? ¿Cuál es? A ver, también me interesa eso. Saludos a Lectorín, al Cubo que anda por acá, Hugo Campo también, Aymar también. ¿Para cuándo el puente de la Boquita? Dice el Renaldiño. No, pues sabe, güey. No han dicho, va, güey. ¿Para cuándo va a quedar? ¿Todavía no queda? ¿Todavía no queda? Dice el Bernardo Manríquez. Dominguito a las 4:30. No me vayas a decir que 4:30 de la mañana, güey. No me vayas a decir. A esa hora voy llegando, carnal. 4:30 de la mañana. A ver, Bernardo, dice, unos tacos de guaguacoa. Ay, papá, pero que venga con consomecito. Dice, afirmo, de la mañana. Nah, güey. Te estoy 18 que voy a correr a las 11 de la mañana, güey. ¿Qué es que vaya a las 4:30 a correr a subir el cerro? Nah, güey, nah. Yo no soy tanto el feeling ahorita de andar trepando cerros, carnal. Pero que les vaya bien, güey. Me mandes unas fotitos a ver cómo se ve desde allá. Ya tengo rato que no subo. Allá hace muchos años teníamos la antena, güey. Allá en el Cerro del Toro, cuando estaba extrema, teníamos una antena allá en el Cerro del Toro. Y sí subíamos. En moto, a la mitad. Y lo demás caminando. Pero, en moto, cuatrimoto. Pero nada, güey, 4:30, no, güey. Que Dios los bendiga. Ustedes sí persínense. Ahí está, ya. Dice Luis Aguirre, sí, también voy al Cerro del Toro, pero en moto yo jalo. Ah, que te estoy 18, güey. Pues así sí, güey. No, está bien, güey. Está chido, güey.
que les vaya bien a esos de las 4:30 de la mañana. Bayron se hubiera encerrado. Oigan, vámonos entonces con música y regresamos. Ya complacemos a toda la banda, ¿sí, verdad? Ya quedó todo. Muy bien, perfecto. Vámonos con música. Nosotros regresamos. Esto es Mr. Night, señoras y señores. ¿Ah? ¿A poco sí? Vámonos con los señores de los Guns N' Roses. Y esto que es un clásico romántico. Pero también está bueno. También tenemos rato que no lo poníamos. Esto es el clásico November Rain. ¿Será que en noviembre sí nos llueva? No, yo DVD, ¿no? Y friecito. Ay, esperemos, porque ahora sí los calores han estado muy cañones. Después de la lluvia del día de ayer, hoy, mendigo calorón y humedad. Pero bueno, así está el asunto. Y creo que no sé para cuándo vuelva yo. Vuelva otra vez a llover acá en Manzanillo. Pensé que hoy, fíjense. Hoy pensé que sí. Bueno, esta es la canción con el intro más largo del mundo mundial, donde uno puede decir, saludar y hacer todo lo que sea. Y todavía no comienza la canción. Señor, el Alex, comandando esta gran banda, son los señores de los Guns N' Roses. Esto es November Rain, acá en el Mr. Flies.

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10: Mr. Night. Muy bien, nosotros estamos ya de regreso. No puede ser, oye, ¿ya vieron la hora que es? Se nos fue rapidísimo el programa del día de hoy. Espérense, pero antes, por cierto, saluditos, Ah, mira, saludos allá a la banda, saludos a la banda de Ocotlán, Jalisco, que están por acá también. Miren, los tenemos acá en el TikTok, ahí, ¿no? Saluditos hasta allá, esa tienda, una tiendita de abarrotes de Ocotlán, que estamos por acá viendo, nos están viendo a través del TikTok también. Oigan, ya nos vamos a ir, pero antes agradecer a nuestros patrocinadores. 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Y ahora sí, señoras y señores, nos vamos. Gracias totales, cuídense mucho, que tengan excelente noche. Gracias a toda la gente que nos escuchó a través de Turquesa 92.9 de su FM. Y también a nuestros buenos amigos de el TikTok, que también por acá estuvieron con nosotros hasta el final. Muchísimas gracias. Saludos también ahí a la banda de Ocotlán, que todavía siguen con nosotros por acá. Les mandamos saluditos. Creo que son los últimos saludos. Dice, yo también voy al cerro, dice por ahí. Kung Fu, saluditos. Dice, ¿a cuánto el kilo de huevo? A ver si me conviene ir a comprar, dice por ahí, para la banda de allá de Ocotlán, ¿no? Dice, que invite las caguas la doña, dice por ahí la vecina. Saluditos, dice, saque el fiado. Oye, ya tengo años que... A mí nunca me fían en la mendiga tienda, güey. A ver si tengo que ir a encontrar aunque me fíen, güey. Dice, que saque la cagua si le ganan en una batalla. Ya nos vamos, ya cálmate tú, Aguirre, ya nos vamos. Señoras y señores, ya nos vamos. Muchísimas gracias, yo soy El Astro. Buenas noches. Ay, ¿por qué esa canción? Aguanten. Aguántenme el corte. Ahora sí. Señores, señores, ahora sí nos vamos. Se quedan con Zoé, esto es Vía Láctea. Buenas noches. Mañana nos escuchamos y nos vemos en punto de las 8 con algunos minutos. Aquí a través de Turquesa 92.9. Buenas noches.

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2: Es la hora de la información a través del resumen de Informativo Turquesa. En Manzanillo, esta oportunidad de empleo es para ti. 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En el marco del Día Internacional de la Juventud, reunimos oportunidades de empleo para todas y todos. No te lo pierdas. La nadadora manzanillense Paula Estefanía Carvajal Cuero hace historia al convertirse en la primera persona colimense al cruzar a nado y en solitario el Canal de la Mancha, uno de los desafíos más exigentes de la natación en aguas abiertas. Al concluir, Paulette agradeció el respaldo del gobierno del estado de Colima, encabeza la mandataria Indira Vizcaíno Silva y a sus patrocinadores, Logística Goodward y Costa Ice. El reto inició a las 2:12 de la madrugada de este domingo 16 de agosto desde la playa Shakespeare en Inglaterra y concluyó en la playa Wissant de Francia, cubriendo una distancia total de 65.3 kilómetros con un tiempo extraoficial de 14 horas 8 minutos. Durante la travesía, Paulette enfrentó condiciones adversas con temperaturas entre 17 y 22 grados, fuertes corrientes, oleaje elevado, siempre acompañada por su entrenadora Sandra Venegas Ortiz, la observadora Karina Almanza y su madre Gabriela Cuero y el capitán de la embarcación Paul Foreman. Con 24 años de edad, esta hazaña deportiva la coloca además entre las mujeres más jóvenes del mundo para completar este cruce, consolidando una trayectoria que ha llevado el nombre de Manzanillo, Colima y México a uno de los escenarios más emblemáticos de la natación internacional. La Fiscalía General del Estado obtuvo la vinculación a proceso en contra de Diego Alberto N. por su presunta responsabilidad en el hecho constitutivo del delito de robo calificado. Los hechos que radican en la carpeta de investigación refieren que el 30 de julio de 2026 el imputado presuntamente ingresó sin autorización a una vivienda en Tecomán, donde amenazó al residente y sustrajo dinero en efectivo. Tras una intervención de elementos de la Policía Municipal, el imputado fue detenido momentos después de huir del lugar. En audiencia, la Auditoría Jurisdiccional determinó vincularlo a proceso por el delito señalado y estableció un plazo de 4 meses para la investigación complementaria a solicitud del Ministerio Público. Además, se impuso la medida cautelar de prisión preventiva mientras continúan las investigaciones correspondientes. La Cruz Roja Colima realizó un traslado neonatal de alta complejidad Manzanillo, Aguascalientes. El neonato, en estado crítico, fue trasladado desde la ciudad de Manzanillo, Colima, hasta Aguascalientes a bordo de una ambulancia de cuidados intensivos y bajo la vigilancia de atención especializada durante todo el trayecto. Un traslado de larga distancia que requiere planeación, coordinación, monitoreo continuo y equipo especializado con el objetivo de mantener las mejores condiciones posibles durante su movilización hacia la unidad hospitalaria receptora. En el Código Azul se cuenta con unidades equipadas para la atención y traslado de pacientes críticos, respaldadas por el personal capacitado para responder ante situaciones de tal complejidad. Y es que más que un traslado, se llevó el cuidado, la preparación y el compromiso en cada kilómetro. Al Código Azul corresponden las ambulancias de cuidados intensivos, traslados locales y foráneos, atención de pacientes críticos, traslados pediátricos y neonatales y traslados interhospitalarios. Y hasta aquí el resumen de Informativo Turquesa, una producción de Omar Ramírez, voz informativa Carlos Cepeda Aguilar. 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
1: 10:13.

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1: 10:28.
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1: 10:43.

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1: 11-6.

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1: 11.9.
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0: 1226.
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0: 12:38.
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0: 1250.
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0: Mexicana 17.
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0: Zona 20.
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0: 1:25.
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2: Hola. Me llaman Romeo.

0: 1:31.
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0: cabina 43.
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0: 212.
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0: 217.
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0: 9229.
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0: 2240.
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0: 310.
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0: 313.
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0: 324.
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0: 55.
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0: 42.
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0: 1046.
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0: 4:15.
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0: 4.53.
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0: 5-7.
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0: 5519.
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0: 5:45.
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49. 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

0: las 6 en punto.
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2: 9:32.

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1: 936.

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1: 9:39.
2: Antes de que el mundo se acabe y que se me vaya la voz, antes de que la memoria falle, que nos falte uno de los dos, quiero que sepas que cuando despierto y antes de dormir pienso en ti, y decirte que aunque lo perdiera todo, no importa si tú estás aquí.

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7: 9:48.
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1: 956.

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11: 10:02.
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3: 10:44.
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3: 10:46.

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1: 10:52.
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1: 10:55.

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0: Hola, ¿qué tal? ¿Cómo están, queridísimos sintonizantes del 92.9? Un gusto saludarlos el día de hoy en esta mañana de martes. Martes 18 de agosto. Oigan, qué rapidísimo, de verdad. Yo inicié el mes de agosto, diciendo, ay, es primero, ay, es segundo, y es día dos, ya es día tres. Y la verdad es que se ha pasado el tiempo rapidísimo. Y miren, ya estamos a 18 de agosto, ya mañana es Navidad. Ténganlo en cuenta. Así es que, pues, mientras tanto llega la Navidad, nosotros seguimos aquí en su programa Wake Up Turquesa con buena música, buena vibra, buenos temas, pero sobre todo buen cotorreo para que usted tenga una mañana totalmente divertida. Así es que, pues bueno, es así como iniciamos este su programa con una rolita de banda que, pues, no sé, a muchos, lo digo porque me lo han comentado, pero de repente la gente dice, cuando escucho Panda, me acuerdo de mi época de la adolescencia. Narcisista por excelencia es una canción que Panda dejó, pues vaya, en el tintero de sus éxitos. Y fíjense que esta canción también, digamos que ya ven que después de Panda se cambiaron a Pants, algo así llamado. Es una canción que marcó muchísimo, digamos que al rock, pero no puede describirlo como el rock, porque más bien caracterizaba mucho a los emos, ¿no? Entonces, yo desconozco mucho del tema de esto de los emos, pero como que esta agrupación la adoptaban este grupito de personas que de repente, pues, por ahí tenían como tendencias a ser emo, ¿no? Y, pues, tú preguntarás, ¿quién es Panda? Pues, Panda fue una banda originaria de Monterrey, Nuevo León, formada en el año de 1986, y al principio tenía un sonido más cercano al pop punk, así que con el tiempo, pues, se fueron volviendo mucho más oscuros y emocionales, como les comentaba, o sea, que fueron como más oscuros, más hacia la... Por acá llega un mensaje que me dice, yo también era emo. Saludos a toda la gente. Y sus integrantes más conocidos fueron José Madero, el señor Buen Pepe, que está en la voz y en la guitarra, Ricardo Treviño en el bajo, Jorge Vázquez, que es el señor Cross, en la batería, y Arturo Arredondo en la guitarra. Fíjense que la banda, pues, anunció un descanso indefinido en el 2016 después de haber publicado 7 álbumes de estudio. Y Narcisista por excelencia es una canción, pues, que permanece aquí en nuestro tintero musical, y pues la gente que realmente identifica a Panda, pues es una de sus canciones que tuvo muchísimo éxito y que fue lanzada en el 2006. El título de juego de palabras que puede entender como los amantes son dementes, o sea, a los amantes son dementes, y la verdad es que sí. Narcisista por excelencia fue el primer sencillo del disco y salió en México y Latinoamérica en el 2006. La canción habla de la inseguridad. Fíjense qué locochón con esta onda de Narcisista por excelencia. La canción habla de inseguridad, soledad, ego y una relación sentimental complicada. Desde el inicio, que plantea justamente una sensación de estar solo y emocionalmente vulnerable. Y fíjense que, como dato curioso, Panda no siempre fue tan oscuro. Antes, para ti con esa decepción, tenía una imagen mucho más cercana al pop y más juvenil, así como más para la época dorada del pop, ¿no? Entonces, como que de ahí agarraron esos tintes o esa influencia musical. Y este álbum del 2005, que significó un cambio enorme de letras más amargas, más emocionales, más oscuras, Narcisista llegó muy alto en las listas de Estados Unidos, alcanzando el número 1 en Latin Pop Airplay, y llegó al número 6 del Hot Latino Song. Así es que, pues bueno, el video tiene una idea bastante interesante, porque acuérdense que aparece un joven frente a un espejo, como que cambiando su apariencia rebelde por una imagen más convencional. Además, fíjense que Panda aparece tocando en una biblioteca, justamente en el lugar donde debería reinar el silencio, y es como una especie de ironía visual. Así es que, para quienes tengan el recuerdo del video de Panda, de Narcisista Artificial, pues es como el recuerdo. Y fíjense que en los premios MTV Latinoamérica 2006 les fue brutal, porque Panda ganó 3 premios al mejor grupo, dúo o artista alternativo, artista de revelación, y tocaron precisamente Narcisista por excelencia. Así es que, pues bueno, es así como le dimos inicio a su programa Wake Up Turquesa. Y para la bandita que no me conoce, mi nombre es Adriana Maldonado y voy a estar con ustedes, vamos a estar con ustedes a partir de este momento hasta la 1 de la tarde. Recuerden que pueden escucharnos a través del internet, de desde su oficina, en su Alexa, en donde quiera que usted vaya, puede escucharnos a través del internet, turquesa.fm, así tal cual, turquesa.fm. Y les paso los números de teléfono de WhatsApp para quien quiera, pues, platicar con nosotros, mandar saludos o cotorrear simplemente a través de los mensajitos de WhatsApp, puede hacerlo al 314-1485-046, 314-1485-046. Y ahora, ustedes saben, nada más ni nada menos, les voy a presentar con aplausos, con cohetes, al mero mero. A mero mero sabor ranchero, Alejandro González Pulga, amigo, buenos días.
1: ¿Qué onda, amiga, cómo estás?
0: ¿Por qué no te escuchas?
1: Otra vez.
0: A ver, háblame.
1: Puede ser posible, caray.
0: Es que yo no sé por qué le mueven a esto. Me da tantísimo coraje. A ver, amigo.
1: ¿Ya está? Ok. No, sigue. Posible, amiga.
0: No, amigo, mira. No.
1: No puede ser.
0: No marca.
1: A ver. El botón verde.
0: No, está prendido.
1: Estás.
0: Ahí está. Ahí está.
1: Estoy diciendo, no está prendido.
0: Está prendido. ¿Qué cabrón me cae? ¿Por qué lo apagan? ¿Por qué apagan eso? Son cosas que tienen que estar encendidas, vaya. Así es que, amigo, buenos días. Nuevamente a ti y a toda la bandita. Estaba platicando con toda la bandita de aquí, Wake Up Turquesa. Pues lo que Panda fue en sus inicios, cuando iniciaban los años 2000, es que hicieron como un cambio de lo que venían manejando, porque ellos manejaban una música pop punk, pero ya como que después, cuando hicieron el álbum donde salió Narcisista por excelencia, la verdad es que fue como un cambio de letras más obscuras, como que más a la ironía, más a lo triste, al desamor. Y pues tuvo su éxito en ese momento cuando cambiaron a este estilo musical. Tú me comentas que no te gustaba tanto Panda, ¿verdad?
1: No, la verdad no, ¿eh?
0: No te gustaba tanto Panda.
1: Nunca le encontré rollo.
0: A su música, pero muchísima gente...
1: Pero sí me sé las canciones porque en esa época tenía muchos compañeros, algunos amigos... ahí de donde estudiaba, y pues los traían mañana, tarde y noche, ¿no? Se acostumbraba que traías tu MP3 de ahí de bolsillo, y le ibas dando para un lado, para el otro, luego había unos celulares que no sé si te acuerdas que traían bocinita.
0: Sí.
1: Y había otro, que ese sí lo llegué a tener, el Nokia rojo con blanco, que sonaba bien duro. Entonces, de repente, pues, se acostumbraba así que, ya sabes, te sentabas según en lo que estabas desayunando antes de irte a jugar, no sé, a fútbol o a irte al chisme.
0: Lo que fuera.
1: Y alguien ponía ahí la musiquilla y, pues, decías, ah, traen a los de Panda. Por eso me la sé, pero realmente a mí que me gusta.
0: ¿Qué te gusta de la música?
1: De yo en un viaje, en un control, ah, vamos a poner a Panda.
0: Panda.
1: No,
0: la pues, la verdad es que era música que se tarareaba o se cantaba cuando estabas como en grupito, pero era nada más por el coto de que, pues, todo lo traían como a la orden del día, ¿no? Pero en realidad a mucha gente sí le gustaba y, como te comento, mucha gente dice que les recuerda mucho su adolescencia, porque precisamente lo acabas de decir, era en ese entonces donde tenían el boom a todo lo que daba con lo de Panda. Oye, amigo, quiero mandar saludos a la gente que ya está poniendo en contacto con nosotros. Saludos para Josué López, que dice, presidente, muy buenos días, llegando aquí a Wake Up Turquesa. Dice, quiero mandarle saludos a todos los mandilones del mañanero, especialmente a Cabrera. Ay, cómo les encanta pelear con ese señor Cabrera, pero bueno. Y, amigo, ¿a qué número de teléfono también pueden ponerse en contacto a través de los mensajitos de WhatsApp?
1: Al 3314-1016-52, ahí estamos para todos ustedes y para estar chismeando.
0: A gusto.
1: Oye, como el chisme el que les traigo yo, este sí es chisme de verdad.
0: Eso sí me gusta, ahí está.
1: ¿Te acuerdas de Husam Hassan? Seguramente por nombre no lo ubicas porque yo nada más lo ubicaba por el apellido.
0: Por el apellido, Hassan.
1: Este carnal se hizo súper mega viral, se hizo tendencia ahora en el último mundial tripartita México, Estados Unidos y Canadá, porque fue el primer entrenador, ¿no? El director técnico, el primero en tener los tompiates bien puestos y dijo... pues lo que está haciendo Argentina y Messi es un robo. La FIFA le está favoreciendo y nosotros perdimos el partido porque los árbitros están ayudando a Argentina y a Messi. Así tal cual. Si ustedes todavía como que no caen en el 20, este cuate es el director técnico de la selección de Egipto.
0: Sí, sí, sí.
1: Y que se hizo viral por todo esto. Dijeron por ahí que me lo iban a echar patitas, pues, para cuando las quieran, ¿no? Porque iba a servir para afuera. Dijeron otros que ya su carrera en el fútbol estaba prácticamente terminada, que había firmado una sentencia de muerte. Otros decían que ningún club lo iba a contratar, que no fuera la selección de Egipto. Por ahí dijeron que iba a haber multas económicas para él, en lo personal, y para la selección turca. Por ahí también salieron un par de jugadores a, pues en apoyo al DT. Y también diciendo lo mismo, ¿no?
0: Sí, sí, sí.
1: De que el partido contra Argentina, pues había sido un verdadero robo, que había sido tendencioso y evidenció a la FIFA por estar coludida con la AFA y sí, apoyar a Argentina y a Lionel Messi. Bueno,
0: eso.
1: Esto causó una polémica a nivel internacional sin precedentes. Yo nunca lo había visto en la historia del fútbol, ya sea en el fútbol de clubes o en el fútbol de selecciones nacionales. Este cuate se puso en la mira de todos los medios. Su nombre fue nombrado a diestra y siniestra y ahora vuelve a los tabloides internacionales, pero no para hablar de un rollo futbolístico.
0: ¿Ahora para qué entonces?
1: Ahora fíjate por qué regresa este hijo de su Pink Floyd. Chécate, Resulta que Hussein Hassan, director técnico todavía de la selección de Egipto, fue internado de acuerdo a distintos reportes de su país. Esto después de que sufriera un desmayo al ver que sus dos esposas se estaban peleando en un hotel.
0: ¡Ese no chiste está bueno!
1: ¡No te pases de chorizo verde toluqueño, amiga!
0: Es que pa' que las juntas.
1: Pues es que ahí así se puede tener de a Douglas MacArthur, pues ¿para qué estás sufriendo? Y dices, pues mejor tengo a las dos.
0: Pues si tienes la lana, pues puedes, digo, pues ¿para qué?
1: Pero pues imagínate, de repente se empezaron a deschongar las viejas.
0: Y el otro bien desmayado. ¡Ay, mujeres!
1: Y pues este güey, en lugar de ir a alivianar ahí el caos. ¡Ay, ay, ay, ay! ¡Ay, moco! Que se me desmaya, amiga. Así como lo han escuchado ustedes. Se desmayó este fulano. De acuerdo a los reportes de medios deportivos de su país, de Egipto, se señala que este carnal, Hussein Hassan, tuvo que ser atendido por personal médico luego de perder el conocimiento porque estaba viendo que se estaban dando en la suya sus dos viejas.
0: Y una de dos, o se estaban dando bien fuerte, o esa cosa le causó otra impresión. Y dijo, ah, canijo, fue cuando sufrió el desmayo. Pero, no, amigo, cuando dices, pues, resulta que sale internado. Y yo dije, no, pues es que con tanta depresión de que perdió Egipto, de que hicieron ahí chanchullo con los... No, pues se aventó al alcohol, se aventó al vicio, qué sé yo. Se desmayó porque sus mujeres estaban peleando.
1: No, pues sí.
0: Entonces,
1: ¿en pues qué tienes a tus dos pollos? ¿Y a quién le gustaría ver que están peleando?
0: No, pues a nadie. Pues a nadie, pero, digo... Tú lo provocas, papá. ¿Para qué las juntas? Digo, cada casa en su lugar, cada visita diferente, día diferente. Hoy la otra dando opiniones, ¿no? Una visita por día, qué sé yo, pero ¿para qué las juntas?
1: Pero mira, pregúntame yo.
0: Si
1: aunque tú vivas felizmente enamorado con tu pareja, cualquiera que esta sea, tarde que temprano va a haber peleas.
0: Sí, por supuesto.
1: No, es completamente natural.
0: Es natural. En el ser humano existe.
1: Yo creo que a este güey no le avisaron que, pues, aunque fueran sus dos pollos, pues también entre ellos se iban a agarrar un tiro, ¿no? Como sí, Gavilán Pollero.
0: Ay, amigo. Si entre los hermanos, que son hermanos de sangre, se dan en la torre.
1: Pues yo también digo, ¿para qué le hace de emoción y se desmaya el ridículo este?
0: ¿No? Ridículo, sí, es verdad. Ay, mijo, tan chulo. Te falta ver más
1: largo. Se estaban peleando sus viejas. ¿Y eso qué?
0: Ya no pudo con la impresión.
1: No puede ser posible. Y luego, ¿quién lo viera? Porque tiene cara como de maldito.
0: Tiene cara de maldito.
1: Tiene cara como de
0: hecho,
1: exagente de la KGB o algo así.
0: De hecho,
1: así.
0: Yo me lo imagino.
1: Ana del Mossad.
0: De hecho, yo me lo imagino precisamente en uno de esos departamentos con un puesto acá, muy acá. Y o como actor de doblaje, de doble de acción.
1: Ah.
0: Así como que.
1: Como un stunt.
0: Así como todo malo, ¿no? O el malo de la película.
1: Es que sí tiene cara de maldito. Y acuérdate que también tiene un gemelo.
0: Este ande, cuate, canijo. O una
1: era,
0: de dos.
1: Que era, no me acuerdo si tuvo Raque, dijeron de que, oye, mira, está repetido este güey. Pero no, resulta que era su
0: hermano.
1: Es su hermano gemelo.
0: Órale, qué loco, ¿eh? Qué loco. ¿Te gustaría irte a Egipto a vivir para tener dos pollos?
1: Ya un día lo habíamos platicado aquí.
0: Sí, ¿verdad? Sí, sí,
1: lo dijimos. La bronca no es que puedas tener este, el chiste dos, es que tres, cuatro bienes. El chiste es que las mantengas, porque hay unos países en donde, sí te dicen, si tienes para mantenerlas, tú puedes tener las que quieras.
0: Lo que yo no dije, yo sí dije, yo sí quisiera tener dos pollos. Lo dijimos aquí en escenarios hipotéticos. Sí,
1: estaría bien, que a quién le dan pan que llore.
0: Así es. Eso.
1: Dos, tres.
0: Pero que yo sea parte. Oye, pero que yo sea parte del otro pollo, ahí sí ya no. No, no. Ahí sí ya no. Así es que, pues, ¿cómo? Ahí sí queremos hacer, pero que no la hagan, ¿verdad? Qué chido. Ay, no, tremendo. No, pues
1: es que también depende de qué tanto aguantes. O sea, sí, si fuera a la inversa, pues dices, bueno, pues yo no tendría ningún rollo, ¿verdad? Pero fíjate que coincido con lo que dices. Juntos, pero no revueltos.
0: Sí, pues, oye.
1: No, si dices, bueno, acepto en este caso que haya otro marido, ajá, para una sola mujer, pues dices, bueno, igual y si jala, sí, nada más que sí, tú en lo tuyo, yo en lo mío.
0: Sí, jalo, sí, jalo.
1: Y pues así, ¿no? Porque también, sí, digo, si vas a tener acuérdate que hablamos de un país en donde puedes tener, creo que 5, 6, 7 pollos.
0: Sí. Siempre
1: pero,
0: y cuando.
1: Pero todos deben de estar en el mismo
0: terreno.
1: En el mismo terreno, sí, pero debías de construir diferente una casa diferente.
0: Sí, sí, sí. No, mi amigo, pues, no, pues la gente tiene mucha lana, para tener
1: no,
0: eso.
1: No, cuesta, amiga. Sí. No está así como de, ¿son enchiladas?
0: Porque te imaginas, aquí, que de repente uno quiere de comer una cosa, que de repente otro quiere comer otra cosa. No, pues, entonces.
1: No, pues, sácate a volar.
0: O sea, no voy a hacer restaurante para hacer para diferentes comidas. No,
1: aquí
0: hay muchas cosas, amigo, que tiene que ver.
1: Aquí en el reporte este, si nos hubieran integrado el por qué se estaban peleando.
0: Sí, ¿cuál fue el motivo de la pelea? Eso hubiera estado más chismoso todo.
1: Porque, digo, si fue una pelea así nomás, digo, también, qué chillitas.
0: Es ridículo.
1: Y qué poco aguanta, ¿no? Qué ridículo este. Pero imagínate que si le haya sacado una fusca, pues ahí sí me desmayo.
0: No,
1: neta,
0: sí,
1: ¿eh?
0: Es que no nos contaron el contexto. Lo que sí está medio ridículo es que el señor se haya desmayado, pues, porque se estaban peleando las mujeres.
1: Imagínate, es como si un día llegas a tu casa y están agarrando el chongo a tus hijos. Y en lugar de ver qué rollo, ¡ay! ¡Mocos!
0: No, amigo, yo nada más veo a la abuelita ahí en el suelo revolcándose. Y yo nada más los paso y de ahí, con permiso. ¡Ay, qué! ¡Ay, ya! Yeah. Es imposible lidiar con esta gente.
1: Bueno, pues ahí está el chisme de Egipto, que se hiciera viral hace un par de meses por sus declaraciones y ahora se hace viral, pero porque se desmaya.
0: Fíjate nada más. Pudo aguantar la decepción de que les hayan robado un partido que se veía que era comprado. Y el coraje que hizo por esa situación, que hasta se metió y acusó a la FIFA y hizo todo lo que acabas de decir.
1: No, sí, les tiró bien gacho.
0: Les tiró. Cosa que no había pasado nunca, porque estas cosas no se presentaban. Bueno.
1: No, y aunque se presentaran,
0: nadie decía nada.
1: Es como
0: calladito se ve más bonito.
1: Así es, porque pueden acabar con tu carrera, ¿no?
0: Así
1: las altas
0: es.
1: Esferas.
0: Entonces, aguantó todo eso. Aguantar a todo el equipo, que son un desastre de repente, que tiene que calmarlos. Aguantar todos los entrenamientos, pero la pelea con las mujeres.
1: No pudo, mi muchacho. Pues que también tiene su corazón de pollo, amiga.
0: Esa fue su debilidad, como Clark Kent. No, las kryptonitas peleándose.
1: No te pases, de hecho, amiga.
0: Lo que nosotros deberíamos hacer, amigo, es rapidísimo ya irnos a un corte comercial, porque esto me está dando muchísima
1: risa. Yo pensé que te ibas a ir, pero ya, por otro pollo.
0: Como que sí me ando queriendo.
1: Para tener de Douglas MacArthur ahí en tu casa.
0: Y ahora le vayan a trabajar, canijos, para que me den dinero.
1: Ahí sí estaría bien, ¿eh?
0: Sí, pues imagínate recibir doble chivo. No, está bien.
1: Yo aquí las atiendo en la casa, váyanse a jalar y ahí me pasan un 30%.
0: Un 30%, oigan, pues mis servicios de andar en la limpieza, de andar ahí.
1: No, pues
0: ayer,
1: estaría bien, ¿eh?
0: Lavandería, cocina, pues ¿cómo, amigo? No, está bien.
1: No, sí estamos jala, bien. Sí jala.
0: Así sí, torció la cola la marrana. Así es que vamos a corte comercial. Póngase.
1: Amiga.
0: Póngase. ¿Sí es así? Sí. Sí, torció la cola la marrana. Vámonos al corte comercial, póngase a tiempo con Ferre Pacífico.
1: Es que llámalo, o sea, ya torció la cola al puerco.
0: Ay, yo dije, ah, bueno, pero pues al fin y al cabo son lo mismo. Vámonos al corte, ya, bye.
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0: 11:28, 32 grados.
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0: 11:41 aquí en el puerto de Manzanillo y nosotros continuamos con más de su programa. Amigo, y quiero mandarle saludos a Salvador que nos dice, hola Adrianita, hola Pulga, buenos días. Es muy complicado tener dos pollos, no por lo económico, sino por dividirte en dos. Dice, saludos para todos los que escuchan Radio Turquesa 92.9. Muchísimas gracias, Salvador. Fíjate que estaría padre que la gente nos diera su punto de vista, el por qué sí y el por qué no de tener dos pollos. Y la otra.
1: A ver si sí.
0: A ver si congeniamos, a ver si...
1: Pero estaría bueno ver si ellos tendrían para mantener y si ellos fueran parte de...
0: O tuvieran.
1: Esta dicotomía.
0: Sí, está locochón. Ándeles, comuníquense con nosotros a los teléfonos 314-14-85046. Todo es coto, por favor. No se proyecten. Que de repente la gente se proyecta ahí un gacho. Y pues aquí estamos. Si ustedes me dicen, no digas mi nombre, no lo digo. Nada más, el punto de vista. Pueden hacerlo. 314-14-85046. ¿Y qué otro número, amigo?
1: 33-14-10-16-52.
0: Esa dinámica está divertidísima. 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
0: Ay, sí, la verdad, sí. De domingo a domingo, amigo, esta gente no descansa, pobrecitos.
1: No.
0: Pues pobrecitos.
1: Así es todo el abarrote.
0: Esto de la barrota, la verdad es que sí, ¿eh? Pero bueno, y nosotros continuamos con más. Fíjense que tenemos una dinámica súper divertida para todos ustedes que sabemos que les va a encantar, porque a nosotros nos gusta la música, amigo. Nos gusta la música.
1: La verdad es que sí.
0: Y también nos gusta saber cómo de que existieron bandas musicales en todos los géneros, cómo salieron unos solistas que tuvieron a veces hasta más éxito que estando en la banda. Y estamos platicando, ahorita en este momento, nos dimos una idea rapidísimo de que cómo existen bandas que también tuvieron su éxito, pero que de esas bandas salieron estos solistas que la rompieron y que tuvieron pues sus éxitos. Y vamos a iniciar, para empezar, ¿dónde están mis notas? Aquí está. Para iniciar, es que ya los tenía anotados, ¿no? Fíjense que hoy vamos a poner a prueba qué tanto saben de música. Por ejemplo, vamos a poner como diferentes artistas, diferentes géneros y diferente, pues ahora sí que gusto musical para todos ustedes. Y vamos a empezar con la primera bandita. Estoy hablando nada más y nada menos que de OV7, esta banda que anteriormente se llamaba Onda Vaselina y que después se convirtió en OV7 por problemas legales con Yulis, toda esta onda que tuvieron ahí por el nombre. Y es así como después de tanto éxito, pues siguieron con uno de sus solistas que después tuvo éxito. ¿Quién y quién fue solista después de OV7? Kalimba. Ah, Mariana.
1: Se me hace todos.
0: No, Mariana no, está. Sí, Mariana, nada más. Fueron las únicas que tuvieron como. Como vaya su. Creo que Lidia fue la que se incursionó.
1: Ari Boroboy también.
0: Pero fíjate que no me gustó Ari Boroboy y su música. Pero salió. Ajá, pero y fíjate que esta Lidia quiso hacer algo totalmente diferente, incursionar en banda, y no le funcionó.
1: Sí, la Lidia.
0: No le funcionó.
1: Trató de hacerse como media grupera.
0: Media gruperona. Entonces, quien sí sobresalió de esta banda, pues es el, digamos, quien liderea esta canción de la agrupación OV7. Escuchemos la música, amigo.
1: Órale.
0: Y continuamos.
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1: 11:50. 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

0: 11 de la mañana con 51 minutos aquí en el puerto de Manzanillo. Y para toda la gente, levante la mano, la gente que vivió y quedó en los recuerdos del pop de los 90. Así es que yo levanto la mano. Y de esta agrupación salieron varios artistas, amigo, como solistas. Estamos hablando Ari Boroboy, que también pues tuvo ahí sus éxitos. No, bueno, no éxitos, porque éxitos quiere decir que tuvieron un boom en la radio. Sacaron sus discos, pero que no tuvieron mayor éxito. Estamos hablando de Ari Boroboy y de Lidia, que también incursionó en esta onda de lo grupero y pues no tuvo mucho éxito, ya que a pesar de que tenía los años de experiencia en una agrupación, ya como solista como que no remaba y no jalaba igual. Estamos hablando, quien sí tuvo éxito y quien sí sacó buenas canciones, amigo, es Kalimba. ¿A ti te gusta la música de Kalimba?
1: Sí, la verdad es que sí.
0: Así es que Kalimba, este artista mexicano, comenzó su carrera desde muy pequeño, cuando estaba la formación de este grupo musical infantil, que así fue como inició OV7, Onda Vaselina, y que se convirtió en uno de los grupos más recordados de México de la época de los 90. Es así como salió de esta agrupación, y después de OV7, él emprendió su carrera como solista, regalándonos canciones como Tocando Fondo, No Me Quiero Enamorar y Duele. Pero esta canción, amigo, que vamos a escuchar a continuación, pega, pega sabroso, pega con tubo. Aunque no sea nuestro caso, hay que disfrutarla, y estamos hablando nada más y nada menos que de Estrellas Rotas. ¿Te gusta esa rolita?
1: Es de mis favoritas, sí. Tengo que reconocerlo.
0: Es una de mis canciones favoritas también por la letra.
1: Aparte, el video es muy bueno.
0: Está muy bueno.
1: Es muy sencillo.
0: Es sencillo,
1: pero es muy bueno.
0: Exacto, es sencillísimo. Yo creo que un buen artista no necesita tanto.
1: Sí, no.
0: La buena música, los buenos arreglos musicales, la letra, el escenario no importa.
1: Sí, la verdad, yo de Kalimba la pongo sin ningún problema en el top 5.
0: Esa, las canciones de Kalimba, sí, fácil. Sí, fácil. Así fácil. Es que, ¿te parece si nos vamos con la rola?
1: Párale.
0: Estrellas Rotas, no se despegue porque continuamos en su programa Wake Up Turquesa.

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9: Las 12 en punto.
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0: Estamos de regreso aquí en su programa Wake Up Turquesa, amigo. Ya cuando son las 12:03 y la temperatura ni se diga, 32 grados, pero se siente los mil demonios allá afuera. Así es que, pues bueno, continuemos con más música, más cotorreo. Y ahora, amigo, viene un golpazo de éxitos musicales. ¿Y de quién estamos hablando?
1: Ah, nada más y nada menos que de Alex Syntek y la gente normal.
0: A ver, platicamos un poquito acerca de esta agrupación y cómo fue que de repente de tener el éxito con esta bandita, cómo resultó ser solista también.
1: ¿Qué?
0: No me saques de mis casillas.
1: No, pues es que la banda per se no puede ser solista, amiga. Después, pero sí uno de los integrantes.
0: Uno de los integrantes después fue solista. Ay, amigo.
1: Es que esta banda fue muy populacha en la década de los 90s. Uh-huh. Sobre todo a principios, empezaron por ahí como del 92, si no me equivoco. 92, 93, 94 y así hasta el 99, que es cuando saca Alex Syntek su disco ya de solista, pero también creo que lo que le abrió la puerta con gran enormidad es un tema que vamos a escuchar más al ratito, cuando colabora para el soundtrack de una película, pero ya lo hace de forma individual. Y resulta que esta película termina siendo un trancazo,
0: claro.
1: Que hoy por hoy es una película del cine de culto nacional.
0: Queda en el clásico de los clásicos.
1: Y la banda de Alex Syntek y la gente normal era una banda que en teoría se conformó por algunos de los mejores músicos de sesión o músicos de en vivo que había en la Ciudad de México. Eran integrantes de Alejandra Guzmán, por ahí tocaban algunos con Emmanuel, si no estoy impreciso en el dato, otros tocaban con Kenny Los Eléctricos. Otros tocaban en algunos bares muy reconocidos de la Ciudad de México, pero que tenían un muy buen nivel de como banda de covers. Entonces como que se empezaron a juntar unos con otros hasta que se hizo Alex Syntek y la gente normal. Esta agrupación, así fue como empezaron tocando un poco de rock como con tintes alternativos, porque hay que recordar que Alex Syntek y esa generación estaba como muy permeada por lo que era el British Pop, que no era otra cosa más que pop británico.
0: Ok.
1: ¿No? Recuerden que la palabra pop viene de popular, porque mucha gente de repente confunde de que el pop es un género como tal.
0: No.
1: Y no. El pop puede ser una canción de heavy metal, una canción de rock, una canción de blues, una canción de jazz, una canción de reggaetón, siempre y cuando se logre la popularidad de esta con un éxito, la popularidad está como éxito comercial, tanto en el mercado de los Estados Unidos como en el mercado global,
0: uh-huh.
1: ¿No? Que acuérdate que todas las listas van de Billboard regularmente o van del Hit Parade.
0: Así es.
1: Que ya es por zonas o por continentes o a nivel global, vuelvo a reiterar. Entonces estos chicos estaban muy permeados por el rock alternativo, pues empiezan a hacer un tanto como esta fusión entre el español, entre el rock, entre elementos análogos, elementos digitales, por ejemplo, como ya el uso de sintetizadores, cajas de ritmos, etcétera. Y yo creo que les
0: era cuando empezaban lo electrónico así sabrosón.
1: Yo creo que les fue muy bien, sí. Pero después, hasta donde tengo entendido, porque el productor de estos, de los primeros dos o tres discos de Alex Syntek y la gente normal, fue un maestro mío, el productor Alfredo Martínez, en Guadalajara, con quien me tocó trabajar a mí en el Instituto Tecnológico de la Música, muy, muy, muy, muy cerquita, prácticamente enfrente del Parque Metropolitano, allá. Y él me decía que Alex Syntek ya buscaba algo más, o sea, como lograr dominar un mercado mucho más amplio, y estos chicos, como venían de ser músicos de sesión, músicos de en vivo, pues de repente tenían alguno que otro compromiso, también empezaron a tener un poco de cuestiones ahí en el rollo creativo, como todas las bandas,
0: sí.
1: En algún punto siempre sucede, mentirosos serán los que digan que no.
0: Claro.
1: Siempre sucede, ¿no? Empezaron a tener como estas discrepancias del lado creativo al momento de componer. Alex Syntek se le empiezan a abrir las puertas por su propio medio. También yo creo que con todo lo que me digan del Alex Syntek, de que sí está medio loco y si se siente medio acá y que luego que los tics, que está medio locochón, yo creo que sí tiene un poco de genialidad o un mucho, no sabría
0: pues yo creo
1: decirlo
0: que
1: porque aparte no lo conozco yo personalmente, pero sus trabajos como músico están...
0: Era lo que voy.
1: Muy cañones.
0: Si hablando musicalmente, esa inteligencia musical para llevar éxitos a la radio...
1: No, está muy, muy canijo.
0: Claro que por supuesto que sí.
1: Y aparte, como productor, también ha fungido en bastantes otros éxitos de distintos géneros. Entonces, pues yo creo que malo no es. Y es más, imagínate una canción como la de La Familia Peluche, ¿no? Que muchos se podrán mofar o se podrán reír, pero yo digo, a ver, nómbrame una canción
0: que tenga,
1: que logre o que se pueda equiparar en popularidad con... al éxito de la propia serie per se.
0: Sí, sí, sí.
1: ¿No?
0: No.
1: O sea, recuerdas a La Familia Peluche y recuerdas la canción. Recuerdas la canción y recuerdas la serie.
0: Sí, sí, sí.
1: ¿No? Otra canción como la de Quítale lo aburrido, ponle lo divertido. O sea, sí. Igual volvemos a lo mismo. O sea, ¿cómo hasta para hacer un jingle
0: necesitas?
1: El tipo resulta que es un genio. Uh-huh. Porque ahí está en tu psique.
0: Sí.
1: ¿No? Entonces, yo creo que sí, Alex Intec en su momento fue un adelantado a su época. Ya después como que sí, creo que medio se deschavetó con algunos comentarios que hizo. Sí. Y más en la industria en la que chambea, ¿no? Porque esto es de moda, sí es cíclico. Tarde que temprano sí. Regresa. Entonces yo creo que sí tiró la piedra y esa misma piedra
0: le
1: dio en la nuca.
0: Sí.
1: ¿No? Se le regresó. Pero no, para mí me queda claro que es uno de los mejores artistas pop musicales que ha dado este país.
0: Así es, definitivamente.
1: Pero lejos, ¿eh?
0: Entonces, escuchemos.
1: Aparte multiinstrumentista.
0: Sí, era lo que te decía, tiene
1: toca
0: una,
1: la batería,
0: una
1: toca el sintetizador,
0: para...
1: toca el piano, toca la guitarra, toca el bajo, canta.
0: Todo.
1: Es un todólogo.
0: Exacto, es un artista completo. En extensión
1: así
0: de la palabra.
1: Así de sencillo.
0: Así tan fácil y sencillo. Así es que vamos con esta rolita, amigo. La presentamos. Es El Camino con...
1: Qué buena rola, ¿eh?
0: Alex Intec.
1: Aparte, es una canción que se llama El Camino. Y por extraordinario que parezca, cuando tú vas en el camino, hago esta analogía, uh-huh, cuando vas en una motocicleta o cuando vas en un auto, que vas de copiloto o vas de conductor, llega la palabra camino a tu cabeza. ¿Y qué es lo que viene a tu mente? Para mí, ir para adelante.
0: Sí.
1: Para mí.
0: Nunca para atrás.
1: ¿No? Para mí. Es como ir para adelante, ir viendo lo que se acerca, ir viendo para dónde vas, estar fijo al punto o al objetivo al que decides llegar.
0: Sí.
1: Y esta canción, si la entienden con esta analogía que estoy diciendo, desde que empieza, es ir para adelante, ir para adelante, ir para adelante, ir para adelante. Es como si te fueran empujando. Y vas paso firme hacia adelante. O sea, eso es un trancazo que nunca para. Siempre va para adelante,
0: sí, siempre
1: para adelante. Por eso es que me gusta esa canción, porque nunca tiene esta parte como sosa, tranquila, no. Es una canción que siempre te lleva para adelante.
0: Ahora, otra cosa que acabas de mencionar, ya platicando acerca de la analogía de esta canción, hay momentos en la vida en las que quieres quedarte parado por lo cansado que estás, pero no te queda más de otra que seguir adelante en el camino.
1: Sí,
0: ¡oh,
1: no,
0: interesante
1: verdad,
0: canción! Vamos a escucharla.
1: Para mí es un rolo,
0: es una rola completa también, como es este gran artista, que es Alex Intec. Vámonos con la rolita y continuamos, amigo.
1: Oye, que por cierto, vaya nombrecito, Alex Intec y la gente normal.
0: La gente normal. Escuchamos la canción y continuamos.
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0: Espero que hayan disfrutado tanto esta canción como nosotros, porque de verdad es una canción que se disfruta desde la letra hasta la composición musical, amigos. ¿Se le dice composición musical o cómo se le define a la pura música sin la letra? ¿Así composición musical? Sí. Composición musical. ¿Cuándo se le dice composición orquestal es cuando es en la orquesta? Porque he escuchado...
1: La orquestal puede ser un grupo.
0: Un grupo, ok, perfecto.
1: O sea, puede ser un grupo o una sinfónica o...
0: Okay.
1: O filarmónica. La diferencia de la sinfónica y filarmónica nada más es el número de integrantes.
0: Ah, interesante. Amigo, ¿no te vas a dar unas clases de música?
1: Se componen más o menos de las mismas secciones, hasta donde recuerdo. Solamente en una son, ay, no me acuerdo, son como 120, 100 y tantos. ¡Sas! Y en la otra pueden llegar a ser, si quisieran, hasta 200.
0: ¡Sas!
1: Es la diferencia de sinfónica a filarmónica.
0: Fíjate, interesante dato para toda la gente que le guste, pues...
1: Ya no me acuerdo, antes sí me sabía muy bien las divisiones.
0: Todo eso.
1: Cuando estudiaba. Sobre todo cuando me dieron las clases de arreglo y esas ondas.
0: Ajá.
1: Pero ya, o sea, como realmente pues no estoy metido en ese tipo de formato, pues ya no, me perdí.
0: Te perdiste, muy bien. Y pues acabamos de escuchar El Camino con, pues esta, amigo, definitivamente es una canción que me diste como a apreciar estas notas musicales que, si te fijas, los tamborcitos, no es que parecían, es que siquiera como que me transportaban a la era prehispánica.
1: Tiene unas ondas
0: está
1: ahí. Está,
0: unas ondas medias locochonas. Me gustaron. ¿Y después con qué vamos a...?
1: Yo creo que sin problema la pondría en el top 10.
0: De las canciones de Alex
1: Sintek. Canciones que revolucionaron... No, nada más de Alex Sintek. Las canciones que revolucionaron lo que es el rock mexa de la década de los 90.
0: De los 90.
1: O sea, que tuvieron como este movimiento de que el rock ya estaba solidificado y que salía en las emisoras de radio. Yo creo que El Camino... Sin temor a equivocarme, tendría que estar ahí en el top 10.
0: Sin duda alguna. Sí, es una muy buena canción. Y esto le dio el salto para hacer cosas por independiente.
1: Sí, ya después, en 1999, que es cuando sale la película de Sexo, Pudor y Lágrimas, él hace un trabajo como independiente, ya no con Alex Sintek y la gente normal, ya él solito. Venía de algunos problemas con la disquera, se había separado, ya habían dejado de lado los discos de Alex Sintek y la gente normal, tenía que emprender la carrera en solitario, siempre fue un musicazazazo, y por ahí tuvo relación con alguien que estaba metido en esta producción. Él quiso hacer el score completo, o más bien se lo permitieron, porque era una apuesta que muchos decían, incluso, no sé si te acuerdas, que esta película no iba a pegar.
0: Sí,
1: por la temática que abordaba.
0: Y en aquellos entonces era como muy complicado.
1: Sobre todo por la historia, cómo se desprendía, y por las escenas y el lenguaje.
0: El lenguaje, eso. Porque, ¿no?, apenas estaba como incursionando entonces, este lenguaje abierto donde no había como pudor.
1: Sí, no.
0: El mismo nombre lo dice.
1: Inclusive las groserías, ¿no?
0: Sí.
1: Que decían, no, pues vamos a ver hasta dónde llegamos, hasta dónde estira la liga, y resulta ser un trancazo de taquilla. Le encargan el score a Alex Sintek, que hace la música incidental y algunas otras composiciones de lo que es el soundtrack de la película, pero también compone el tema principal, que aparte algo que se resalta de este tipo es que la compuso, la produjo y la interpretó.
0: No manches.
1: O sea, se logró la trifecta, y aparte se lleva el Ariel por esta composición de la mejor música para película. No me acuerdo si la premiación se dio en el mismo año, en el 99, o fue hasta el 2000, pero bueno, catapulta la carrera de Alex Sintek, y luego resulta que el tema se vuelve como del gusto de la sociedad mexicana, propiamente de la capital, ¿no? En ese entonces del Distrito Federal, porque era un tema que en la cuestión lírica hacía que mucha gente se identificara con lo que pasaba, y mucha gente lo asociaba, claro está, una película. Así. Y lo que ahí se abordaba.
0: Sí.
1: Entonces como que decías, híjole, cuando escucho esa rola me acuerdo de esto, de aquello.
0: Sí.
1: O a mí también me pusieron el cuerno. Sí. O también tengo que un que hubo el esqué, o como la peli, ¿no? Una murió como de departamentos.
0: Sí.
1: Que por aquí, por allá, que vienes, y que subes, que bajas.
0: Ajá.
1: Entonces había
0: y
1: mucha.
0: Que la bolita que sube y que baja.
1: Así había es. Mucha como identificación a nivel social con lo que se presentó en la pantalla, pero también al mismo tiempo con lo que escuchabas
0: con lo que
1: en el
0: soundtrack.
1: Es por eso que yo siempre he mencionado que una muy buena película debe tener un muy buen soundtrack.
0: Sí.
1: ¿No? O sea, yo no conozco o no tengo la referencia de una muy buena película en donde el soundtrack sea una basura.
0: No.
1: Regularmente, y si no fallo, siempre en las buenas películas hay un muy buen soundtrack.
0: Sí, sí, sí, sí.
1: Ya sea con música incidental, con música original o con la música que se elige
0: para la película.
1: Para la película.
0: Exactamente. La verdad es que sí, y Sexo, Pudor y Lágrimas fue una canción que estuvo por mucho tiempo en el top número uno de la música de aquellos entonces, de las varias listas de popularidad, ya sea de las estaciones de radio, ya sea de las canales de televisión de música, que englobaban el puesto número uno por canción más pedida, más sonada, por el éxito que estaba teniendo. Sí. Yo recuerdo, y me tocó a mí precisamente esa época, de ver y saber... Porque todo el mundo esperaba ese programa de los sábados por la mañana, cuando era el top 10 de la música que sonaba.
1: Sí, yo la verdad me acuerdo, estaba chico, debe haber tenido 9, 10 años por ahí más o menos, y me acuerdo que en todos lados sonaba
0: la canción. Entonces, si a usted le trae recuerdo, si usted se identificó en su momento con esta canción, o simplemente por el puro gusto de escuchar una buena rola, pues tenemos aquí a Alex.
1: Aparte es un rolo.
0: Sí,
1: no,
0: por
1: no,
0: supuesto.
1: No,
0: desde que entra con la música, con el coro, cómo entra todo en armonía, la verdad es que yo no le pongo pero. Y de la canción número uno, yo me atrevo a decir, bajo mi gusto musical, Sexo, Poder y Lágrimas engloba el número uno de las canciones de Alex Syntek.
1: Sí, es un muy buen tema.
0: Es un muy buen tema.
1: Muy,
0: así es
1: muy,
0: que,
1: muy
0: pues,
1: buen tema.
0: ¿Te parece si lo escuchamos, amigo?
1: ¿Vale?
0: Escuchemos, disfrutamos y continuamos en su programa Wake Up Turquesa.
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1: 12.27, 34 grados.
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0: Seguimos de regreso aquí en su programa Wake Up Turquesa. No manches, Pulga, ya son las 12:35.
1: Ya es tardísimo.
0: Ay, ya es tardísimo y todavía nos faltan varios. Ay. Bueno, rapidísimo, vámonos con lo que los traje aquí al programa. Y este punto llego porque toca el grupo de las guapetonas de Destiny Childs. Oye, por cierto, ¿cuál de todas ellas te gustaba? En su época de siendo la agrupación.
1: Ahí había una otra, pero es que... déjalas, busco.
0: Siento que Beyoncé estaba guapetona, pero...
1: Kelly Rowland.
0: Kelly te gustaba.
1: Kelly Rowland.
0: Pilluelo. Sí, estaba muy guapa, la verdad. Y fíjate que esta fue una de los grupos femeninos más famosos de los años 90, amigo. Principios de los 2000, porque tengo entendido que la agrupación... pues dejó de existir en el 2005. O sea, realmente sí tuvieron sus éxitos.
1: Sí, todavía siguieron un rato después de Beyoncé.
0: Ajá.
1: Se salió y siguieron.
0: Y siguieron un ratito, pero como que ya no pegó tanto como cuando estaba la agrupación, digamos, original. Aunque pasaron varias antes de que se quedaran. Digamos que la más famosa, porque así es reconocida en el mundo musical, pues es Beyoncé, ¿no? Pero Kelly y también esta... Michelle se quedaron ahí en la agrupación. Aunque también tuvieron su éxito ya después como solistas ellas. Sí, tuvieron
1: sí,
0: su...
1: Kelly se, siguió en la artisteada ya como solista.
0: Ajá.
1: Y también, sobre todo, lo que más le pegó a la Kelly Rowland es que entró al cine.
0: Sí.
1: Entró a la actuación.
0: Y pues le fue bien a la muchachona. Independientemente de ser artistas o actrices, en este caso a Kelly, que les fue muy bien. Fíjate que como músico de esta agrupación, ellas dejaron varios temas que nosotros podemos recordarlas. Y esta canción es famosa, Survivor, y la verdad es que es una de mis canciones favoritas de ellas. ¿Por qué? Por el ritmo, por...
1: Oye, y luego hay que recordar que en el caso de que... A mí me gustaba físicamente y se me hacía linda Kelly Rowland, y acuérdate que ella se anotó un super mega swing de home run y la sacó del parque... Porque ella es la que participa en la canción de Dilema, que si no me equivoco, creo que sí la tenemos aquí, de Nelly, pero es un featuring con Kelly Rowland.
0: Ah, sí, verdad.
1: Es Nelly con Kelly Rowland y la canción es Dilema. Y sí, yo creo que si ahorita la escuchan van a decir, ya sé qué rola es.
0: Sí, ahorita.
1: Y ahorita me metí de chismoso y en YouTube tiene 1,836 millones de reproducciones. Nada
0: sí,
1: más.
0: Sí, es buena.
1: Va por los 2,000,000,000.
0: Va esa rolita, es buena. Y también lo hablábamos hace, lo dejamos pasar, pero también me hacías una corrección porque, digamos, para lo que viene siendo el centro de la República, sí hubo otro artista de la agrupación de OV7 que tuvo sus éxitos. Estábamos hablando de Ari Boroboy con una rolita que yo, mira, te lo juro y le dije a Pulga, es canción que yo recordaba que era de OV7, no de Ari Boroboy.
1: No, es de Ari.
0: Y se aventó su buena, la estamos escuchando, que también tuvo ese éxito, pero quien tuvo más éxito después de salir de la banda fue Kalimba. Así es que por eso hicimos como la referencia de los artistas que más éxitos tuvo. Así es que, pues, oigan. Te confieso algo, Pulga. A mí me gustaba Ari Boroboy, pero cuando tenía su pelito largo, cuando estaba en una vaselina.
1: Sí, te digo que todo el mundo estaba enamorado de Larry Boroboy.
0: Y entonces voy a siguiendo con esta siguiente agrupación. ¿Qué te parece si vamos a escuchar esta rolita de Tu Novia Kelly? Y Tu Novia Kelly. Donde escuchamos Survivor y después escuchamos a Beyoncé con uno de sus éxitos después de haber salido de este grupo musical.
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0: las 12 del mediodía con 50 minutos aquí en el puerto de Manzanillo. Y fíjense que antes de continuar con, pues yo creo que ese va a ser el último porque ya se nos fue el tiempo rapidísimo. 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
1: Así es. 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
0: Ay, sí, amigo, la verdad
1: delicious.
0: Es que delicious. Oye, amigo, y tenemos 10 minutos para presentar el último, la última banda y el último solista.
1: Ajalá, ¿por quién nos vamos a ir?
0: Por Génesis.
1: Ah, ok, muy bien, me late Génesis, que en algún momento fue considerado uno de los primeros y más importantes supergroups, que así es como se le denominan a
0: supergroups.
1: Estos grupos compuestos o conformados por genios de la música o por gente muy destacada en su instrumento. Otras bandas como Yes, como Toto, por ahí dicen que también los chicos de Chicago, ¿no? Que son supergroups. Y pues bueno, en su momento Genesis, o Genesis, también fue catalogado con esta denominación. Y la verdad es que, ¿qué te digo? Lo que te termine diciendo, creo que está hasta por demás. Es un supergrupo por donde lo vean, en cuanto a los integrantes por individual, lo que hicieron en conjunto, las canciones que tienen, los discos, lo importante que siguen siendo todavía hoy en día en la música.
0: La música.
1: Y sobre todo es cómo permearon en su momento a nivel Estados Unidos y a nivel Inglaterra, sobre todo principalmente. Pero también en lugares como China, Japón, Corea, algunas partes de África, que dices, ya cuando el mercado comienza a ser importante en África, dices, ya la noté de super mega home run.
0: No, ya definitivamente no te das a la tarea de investigar, ya das por hecho que es una banda, ¿cómo lo dices? Una super banda.
1: Una super banda, así es que... Pues vamos a escuchar algo de ellos y, no sé, regresamos para hablar después del artista en solista.
0: Sí, me parece bien.
1: Órale, va, me late.
0: Escuchamos a Genesis. Y, amigo, disfrutemos la buena música el día de hoy aquí en su programa.
1: Qué rolón, ¿eh?
0: La verdad, en Wake Up Turquesa. Continuamos.
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1: Sas, rolonón, amigo. Rolonón que acabamos de escuchar, la verdad, muy bueno. No sé por qué, pero me imagino a Tarzán colgándose de las lianas. No es cierto. Es que, amigo, de verdad, si algo puede caracterizar la voz de este gran artista, es que ha colaborado precisamente también con, lo dijiste hace un momento, no hay una película que no tenga un buen soundtrack.
2: Sí.
1: Ahí está.
2: Y Phil Collins, en su momento, integrante de Genesis, pues también fue el autor principal de la música de Tarzán.
1: Uh-huh.
2: No, muy por buena ahí con un drum feel que es este, pues muy icónico, muy recordado ahí con ese intro de batería.
1: Sí, sí, sí.
2: Y la verdad, ya en cuanto lo escuchas, dices,
1: ya sé.
2: Esa canción es del Phil Collins, sí, es de Tarzán esa.
1: Es del Tarzán.
2: Sí, la del Tarzán esa.
1: ¿No? Muy buena rola, la verdad, acabamos de escuchar. Y al inicio de la canción yo le dije a mi buen amigo Pulga, no cabe duda que todos los arreglos musicales van de la mano, o más bien, tiene su cuchara, Phil Collins.
2: Qué rolona la que acabas de poner, y ahorita nos vamos a ir con una que yo creo que es...
1: Es como el...
2: Sí, sin duda, yo creo que es la mejor, tal vez, de su carrera como solista. Another Date in Paradise. Por ahí también puede estar la de Easy Lover.
1: Creo que...
2: Pero yo creo que por la temática...
1: Es esta.
2: Y por los arreglos musicales, yo me quedaría ligeramente un pelín arriba con Another Day in Paradise. Aparte tiene un mensaje muy fuerte.
1: Muy fuerte.
2: ¿No? Entonces está chévere.
1: Está...
2: Me gusta el maestro Phil Collins, que por cierto sigue medio delicado de salud. Y hace poquito estábamos hablando
1: de
2: su hija, de Lily Collins.
1: Sí, sí, sí, de él, de su hija. De las que... Factura bandas.
2: Sí, factura que $1,000,000.
1: $1,000,000.
2: Como en un mes y cachito, ¿no?
1: En un mes y cacho. Es lo como la...
2: Por ahí.
1: Más o menos.
2: Por ahí.
1: Ay, Dios mío. Oye, amigo, ¿te parece si de una vez despedimos el programa para irnos con esta música, con esta rola de Phil Collins? Y agradecemos a nuestros patrocinadores.
2: Órale, va.
1: ¿Agradecemos a quién?
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1: Tenemos a alguien más para... Tenemos a todos nuestros patrocinadores ya mencionados. Muchísimas gracias a todos ustedes. La verdad, amigo, siempre es un placer estar contigo aquí compartiendo micrófonos en cabina. Y gracias a toda la gente que se comunica con nosotros, comparte pues sus ideas también y siempre están al pendiente de este su programa. Mi nombre es Adriana Maldonado y fue un placer estar con todos ustedes.
2: Yo soy Alejandro González Pulga. Pásenla increíblemente bien. Nos escucharemos el día de mañana en punto de las 11 de la mañana con más música super mega chévere a través de Wake Up Turquesa, y sobre todo los invitamos a que queden con la programación extraordinaria que tenemos para todos ustedes en lo largo y ancho de este día.
1: Ay,
2: de este martes Shuki.
1: Me gusta más lo largo, lo ancho, digo, ay no, hace calor.
2: Que sea a todas las anchas.
1: A todas las anchas.
2: Entiéndanlo como mejor lo prefieran.
1: ¿No? Ay, no,
2: sí, está bien. Acabamos, al ratito se enchufan ahí con nuestro carnal, el buen Lenin, y con el retrovisor, que la verdad ese espacio
1: está, no es muy
2: por acá,
1: bueno,
2: pero es mi favorito por el tipo de música que
1: está muy
2: toca
1: bueno
2: ahí mi carnal, el buen Lenin Cázares, y en la noche, en punto de las 8, Mr. Knight con mi compadre, el buen Astro.
1: Así es que pues bueno, nos despedimos con esta super mega rola. No cabe duda que un gran artista siempre nos va a dejar buena música.
2: No, la verdad que sí, ¿eh? Honor a quien honor merece el maestro Phil Collins, Another Day in Paradise.
1: Así es que cuídense mucho, nos escuchamos el día de mañana.
2: Bye. Bye.

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1: La 1:07.
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1: Una 24.

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3: 1:37.

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1: 1:47.
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1: 1:50.
8: 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Dímelo.

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1: Las 2 en punto.
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0: Y bueno, pues, ¿qué tal? ¿Cómo le va? Es un gusto saludarle. Exactamente ya 2:02 p.m. Así iniciamos, comenzamos este espacio de información con todo lo más relevante en materia de noticia, todo lo que se ha generado desde la mañana y hasta este momento. Hoy, bueno, pues, nos gustaría que nos acompañe. Quédese con nosotros directamente hasta las 2:00 p.m. Saludos especiales a toda la gente que nos sintoniza ahí en su vehículo. Estamos en la hora pico, en su auto, en su trabajo, la oficina, en casa, por supuesto, los que están por ahí a punto de comer los sagrados alimentos. Bueno, pues le saludamos con mucho gusto y bueno, pues la invitación para que se quede el día de hoy, nos acompañe y permanezca perfectamente bien informado. Ya tenemos a nuestro equipo de colaboradores listo, bueno, y dispuesto por ahí nuestros equipos de corresponsales. Allá en los controles técnicos, Bernardo Lara, ya estamos a través de la transmisión de Radio Turquesa 92.9 FM. Estamos también en el streaming. También la información se ve y se escucha completamente en vivo para las redes sociales, Informativo Turquesa Manzanillo en Facebook y sus páginas hermanas, las distintas plataformas donde se transmite y se difunde, bueno, pues esta información y este espacio de noticias, así como también, bueno, nuestros corresponsales, Lupillo Hernández, Penélope Membris, Gabriel Sánchez y también, bueno, nuestro compañero Pedro Velázquez. Iniciamos, les saludo con mucho gusto a nombre de este gran equipo, Carlos Cepeda en estos micrófonos, por supuesto, atento a recibir sus comentarios, sus notas de voz, videos, audios, fotografías, todo lo que acontezca y se percate en el transcurso de este espacio, bueno, pues háganoslo llegar. Estamos, por supuesto, con toda la disposición para darle la difusión correcta también a su denuncia. Línea directa 314-170-6757, también así como también para el teléfono de mensajes 314-170-6757 y una línea opcional en un momento más le comento. Mientras tanto, bueno, pues así iniciamos. Así comenzamos, vamos a los principales titulares de esta tarde en la segunda emisión de Informativo Turquesa Manzanillo. Bienvenidos.
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0: Bien, le comentamos a Adolfo Núñez González, secretario de Educación y Cultura en el gobierno del estado de Colima, que preside la mandataria Indira Vizcaíno Silva, asistió a la entrega del nombramiento de Raimundo Moreno Ocegueda, quien fue designado como nuevo director del Centro de Bachillerato Tecnológico Industrial y de Servicios CEBETIS número 19, en sustitución de Eric Fernando Figueroa Romero. También allí estuvo presente la titular de la Oficina de Enlace Educativo en Colima, Teresa de Jesús Ramírez, así como integrantes del cuerpo académico del plantel Miguel Hidalgo y Costilla, quienes destacaron la importancia, pues, de fortalecer el trabajo académico y administrativo en beneficio de la comunidad educativa, refrendando el compromiso con el fortalecimiento de la educación media superior en la entidad. Información y comunicado importante: en un operativo en conjunto, la Marina y la Fiscalía General del Estado permitieron el aseguramiento de más de 2,500 cartuchos, armas, granadas, equipo táctico y droga. Se aseguraron también placas vehiculares, entre las que incluyen unas presuntamente relacionadas con el homicidio de una persona que fuera asesor y director de inteligencia en la administración estatal anterior. La Mesa de la Coordinación Estatal para la Construcción de la Paz y la Seguridad está informando que acciones coordinadas de la Secretaría de Seguridad y Protección Ciudadana en el Estado, así como la Marina y la Fiscalía General, permitieron ya el aseguramiento de más de 2,500 cartuchos, 5 armas cortas, 2 granadas de fragmentación, además de equipo táctico, aparatos de comunicación y droga. En el operativo, las corporaciones participantes fueron agredidas, repelieron la agresión y, como resultado de ello, los dos atacantes murieron. Ningún elemento de las instituciones participantes resultó lesionado. También le comento, durante las acciones fueron localizados restos humanos cuya entidad y circunstancias de muerte serán, pues, determinadas mediante las investigaciones, estudios periciales correspondientes. Además, en el operativo se aseguraron otros indicios, entre los que destacan 6 placas de circulación vehicular pertenecientes a diferentes estados. De acuerdo con información de inteligencia en poder de las corporaciones, Una de ellas estaría relacionada con el homicidio de una persona que fungió como asesor y director de inteligencia de la Secretaría de Seguridad Pública de Colima, esto durante la administración estatal anterior. Este indicio será analizado por la Fiscalía General del Estado para establecer su procedencia, determinar su posible relación con dicho homicidio, y así como otros hechos delictivos registrados en la entidad. Los cartuchos asegurados corresponden a diversos calibres de armas largas y cortas. También fueron asegurados aproximadamente 25 cargadores para fusil AK-47, 60 cargadores para calibre 5.56, 3 armas cortas calibre 9 milímetros y otras 2 armas del mismo calibre localizadas junto a los abatidos. Le comento que, bueno, pues este despliegue, la información que se está proporcionando el día de hoy, pues es que todo esto permitió pues retirar de circulación 2 granadas de fragmentación, así como diversos chalecos, portaplacas, equipo táctico y 20 distintivos con las siglas y leyendas de la organización criminal denominada Cártel de Jalisco Nueva Generación. Las autoridades aseguraron también diversos paquetes con hierba verde con características similares a la marihuana. Y bueno, pues todos los indicios asegurados quedaron a disposición de la autoridad ministerial competente, que continuará con las investigaciones correspondientes, los cuales se presume serán útiles para abrir nuevas líneas de investigación sobre hechos de alto impacto ocurridos en el estado. La mesa de la coordinación estatal reitera pues este compromiso de continuar llevando a cabo estos operativos coordinados en el fin de reducir la capacidad logística de las organizaciones criminales, tanto en la capital del estado como en el resto de los municipios. Vamos a temas de salud, temas importantes, parte de lo que se ha destacado en esta tarde. Y bueno, le comentamos justamente que se llevó a cabo la segunda sesión ordinaria también del Comité Estatal de Salud Bucal 2026. Esto a través de la Secretaría de Salud, y el objetivo es dar continuidad a las acciones encaminadas para garantizar el acceso universal, gratuito, oportuno, de calidad a los servicios de salud. Ahí durante la sesión se presentó la actualización del panorama epidemiológico estatal, en la que se informó que durante el segundo trimestre de este año se registraron 2,075 casos de patologías bucales, una cifra superior a la reportada en el primer trimestre del año previo, lo que permitió identificar áreas prioritarias de atención, tendencias, retos para fortalecer las estrategias preventivas, especialmente en los grupos más vulnerables y en las comunidades con mayores necesidades. El secretario de Salud, Víctor Manuel Torrero Enríquez, destacó que la salud bucal debe abordarse desde una perspectiva preventiva y con acciones para reducir la incidencia de enfermedades, evitar complicaciones que puedan comprometer la salud integral de la población, consolidar los objetivos del modelo Más Bienestar y garantizar mejores condiciones de salud para las y los colimenses. Temas de educación, bueno, pues asignan 5 plazas definitivas, 164 vacantes temporales de educación básica en el estado. Esta entrega corresponde al proceso de admisión del ciclo escolar 2026-2027. La Subsecretaría de Educación y Cultura, bueno, pues da a conocer en un evento público que se llevó a cabo el día de hoy, esta asignación de vacantes definitivas y temporales del proceso de admisión en educación básica, ciclo escolar 2026-2027. Le comento que se asignaron 3 paquetes de horas definitivas de secundaria, 23 paquetes de horas temporales y 86 vacantes temporales para nivel de primaria. Esto en presencia ahí del secretario Adolfo Núñez González, la subsecretaria Katia Paola Vázquez Olórzano, la titular de la Oficina de Enlace Educativo Teresa de Jesús Ramírez y el secretario general de la sección 6 del CENTE Miguel Ángel Rivera Hueso. También la entrega, bueno, pues le comento que continuará este miércoles de 19 con la asignación de 2 vacantes definitivas, una de educación especial y otra de telesecundarias. Asimismo, se van a entregar 24 vacantes temporales de preescolar, 21 temporales de educación especial, 7 temporales de psicología, una temporal de educación inicial y 2 paquetes de horas temporales de educación física. También la información que tenemos nos dice que es importante pues destacar que estos eventos públicos son coordinados por la Unidad Estatal del Sistema para la Carrera de las Maestras y los Maestros, los UESICAM, en un conjunto por ahí con los niveles educativos, siguiendo directamente, bueno, pues el listado nominal ordenado, de acuerdo a los resultados y también de acuerdo a la normativa vigente, con el objetivo, pues, de garantizar la transparencia y la certeza de asignación de plazas docentes. Bueno, pues todos aquellos que realizaron su examen de oposición o de alguna manera, bueno, pues ya traían el derecho, porque muchas veces dicen, bueno, pues tenemos horas y se va aspirando a un poco más en el tema de las plazas que otorgan a los docentes en el estado de Colima. Bueno, pues el día de hoy, un día muy especial seguramente para todos ellos, a quienes tendrán pues una oportunidad de empleo, de emplearse en aquello para lo cual pues tienen la vocación y la pasión de poder enseñar, de poder educar dentro de ese proceso justo de enseñanza-aprendizaje. Vamos a 2:13 p.m. Vamos a escuchar, ¿qué le parece si nos vamos directamente a las calles de la ciudad? Ya está listo nuestro compañero Gabriel Sánchez. Y bueno, lo cierto es que hay obras en el municipio de Manzanillo que se están desarrollando y una de ellas es este reencarpetado que se está llevando a cabo para que tenga usted, bueno, pues todas las precauciones, lo que está ocurriendo en estos momentos en la avenida Elías Zamora, desde el barrio 3, pues parte de la información que se tiene, este reencarpetado que, bueno, pues se está llevando a cabo, que es importante, sobre todo por el tema de las lluvias, y que, bueno, se pueda tener una mejor conducción y menos daño a lo que es, son los vehículos, incluso también en la movilidad de personas. Va a escuchar parte de la información completa, ya está al volante nuestro compañero Gabriel Sánchez.
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0: Estimado Gabriel, te saludamos, 2:14 p.m, ¿cómo estás? Un gusto, adelante con la información.
3: ¿Qué tal, Carlos? ¿Cómo estás? Muy buenas tardes, pues un saludo a ti, compañeros en cabina, auditorio 92.9, en esta segunda emisión ya de Informativo Turquesa Manzanillo. Carlos, nada más para comentarte que tengan mucho, mucho cuidado aquí por la Elías Zamora. Sabemos que están reencarpetando del barrio 3 hacia el barrio 1, hoy nos tocó observar. Están quitando la carpeta asfáltica en ambos, ahora sí que en ambos sentidos, en dirección hacia el barrio 4, incluso sabemos que esta parte está causando mucho problema porque pues nada más son dos carriles, Carlos, en el cual se circula y pues se está viendo uno afectado. Hace unos momentos hice un recorrido por esta parte y el tráfico estaba ya hasta donde está una bodega, ahí con Mamalucha, en dirección hacia el barrio 4. Todo eso estaba totalmente parado, no había circulación. Se ponía el semáforo en verde y no avanzaban porque pues ya se encontraba saturado del semáforo hacia adelante. Entonces hay que tener mucho cuidado en esta parte por la cuestión de que se van a estar realizando estas obras. Yo creo que a más tardar en esta semana quedaría terminado esta parte. En dirección del barrio 1 hacia el barrio 4, sabemos que del barrio 3, esta parte pues ya barrio 2, barrio 3, hasta ahí ya le reencarpetaron y hoy están haciendo por el otro contrario carril que viene siendo del barrio 3 hacia el barrio 2 en dirección hacia esa zona. Están pues quitando la carpeta asfáltica y pues ya se está viendo avance. Pero nada más hay que tener mucho cuidado en circular por ahí porque ahí sabemos que está una unidad deportiva, la unidad esa presenta movimiento peatonal todo el día, prácticamente hasta en la tarde, y pues sí se pone un poquito complicado porque pues hasta ahorita no se ve nadie de lo que es la policía vial para echar la mano, un resguardo ahí en esta zona para que puedan circular, caminar las personas, no se ha mirado. Pues así las cosas, Carlos, de esta zona. Y acá por donde está la construcción del puente, ya ven que esta obra tan importante se está llevando a cabo. Hay mucho tráfico, bastante tráfico, más en la hora pico. Y aún así, Carlos, déjame comentarte que los trabajadores que utilizan el puente, pues prácticamente siguen en las mismas sin usarlo. Es una cantidad pequeña, es la minoría de, de las personas que lo utilizan. Y pues la invitación, Carlos, es seguir las instrucciones. Hay que subirnos al puente, cruzarlo y sobre todo poner, pues ahora sí que seguridad en nuestra integridad física. Entonces, la invitación es para que, pues ahora sí que lo utilicen, no se vayan a meter en problemas, no vayan a resultar lesionados y posterior a ello, pues ahora sí que la recuperación, rehabilitación y toda esta parte que es muy, muy tardada. Entonces, hay que mejor cruzar el puente tranquilamente y no cruzar la calle. Pues esta parte aquí, también, Carlos, por el lado del libramiento de Tapeisles, al momento de bajar para incorporarse al bulevar, hay que tener precaución, ya que pues ahora sí que están rebanando el cerro, ahí del lado de la San Carlos, por este lado de... Hay una plaza, o había una plaza que se llamaba Nájera, por ahí subían y bajaban los vehículos, por ahí suben y bajan. Entonces esta parte donde le están quitando parte del cerro, van a ampliarlo un poquito más. De hecho están construyendo sobre la banqueta y a un ladito de la carretera esos armazones para, pues ahora sí que colar los pilares para el próximo puente que ya está en construcción. Pues así las cosas esta tarde, Carlos, aquí en nuestro puerto de Manzanillo. Y la invitación es para que tengan mucho cuidado, no se distraigan conduciendo, y pues ahora sí que mantenernos siempre en la defensiva para pues ahora sí que llegar con bien a nuestro destino, nuestro hogar, nuestro trabajo. Y Carlos, también nada más recordar que ya entraron los alumnos de los bachilleratos, de las preparatorias, y pues ahora sí que hay un poquito más de tráfico en las mañanas y a mediodía que salen y ya en la tarde. Para Informativo Turquesa, esta tarde les informó Gabriel Sánchez al volante.
0: Bien, muchísimas gracias a nuestro compañero Gabriel Sánchez, 2:19 p.m. Deje su denuncia, 314-170-6757. Vamos a la breve pausa, regresamos, hay más información al volver.
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5: 2:20, 34 grados.
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0: información, bueno, le comentamos que desde hace pues un tiempo pues se está llevando a cabo una campaña de promoción, pero también de fortalecimiento en el tema de la recuperación de nuestro centro histórico. Esto a través de la cultura, las artes, y mucha gente ha participado, han sido infinidad de personas, de ciudadanos, jóvenes, adultos, adultos mayores, que bueno, pues han pasado. Algunos, sí, hay que decirlo, pues en la participación importante, desde las distintas instituciones, asociaciones, escuelas, pero también algunos otros que han disfrutado de poder regresar al centro y poder vivir estos momentos de cultura y de sano esparcimiento, actividades culturales gratuitas que se han realizado allí en el centro para que justo las familias pues disfruten de este espacio, de las distintas expresiones artísticas. El la semana pasada ya le comentábamos acerca de los eventos que se iban a realizar por lo pronto en este fin de semana, y se presentó pues este fin de semana Alma Huasteca, estuvo DJ Caballero, Venus Ladino, además estuvieron los tradicionales danzaneros que nos ofrecieron música y baile para las personas que acudieron al centro histórico. Y bueno, hay programación importante referente a todas las actividades y los encuentros y eventos que se van a estar realizando, que tiene que ver con esta suma, ¿no?, de estrategia cultural que se está fortaleciendo. Esto por parte del ayuntamiento para recuperar la vida del punto emblemático de lo que es pues Manzanillo, promover justo esta apropiación de los espacios públicos y contribuir justo también incluso al comercio local. Así que pues enhorabuena, felicidades a todos los que se dieron cita este pasado fin de semana, a todas las que participaron, a todos los que también participaron poniendo por ahí su granito de arena para poder disfrutar, que luego requerimos también pues estos espacios, requerimos estos eventos, requerimos saber de la cultura, del arte, y que sea también, bueno, pues en tema de unidad y también dispersión familiar, que es parte de lo que, bueno, se pretende. 2:29 p.m, vamos directamente con nuestra compañera Penélope Membris en Perspectiva y Contexto, y bueno, pues ella nos tiene una entrevista muy especial, es justamente una plática que, bueno, pues ya está en temporada con este tema de los chiles en nogada, nada más y nada menos que, bueno, pues el chef Freddy, a quien saludamos con mucho gusto, y bueno, pues vamos a escuchar parte de lo que comentó para Informativo Turquesa.
1: 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Realmente vengan a disfrutarlos, les van a encantar. Y bueno, nuestra cocina no solamente es una cocina de aquí de Manzanillo, sino es una cocina de todo México, donde tenemos ingredientes locales y también endémicos de varios estados. Y en esta nueva ocasión traemos el menú que es del Valle de la Zona Mixteca de Oaxaca. Son platillos con hoja santa, son platillos endémicos, son platillos que estamos desarrollando con productos como el chorizo de Oaxaca, la cecina de Yacapixtla y algunos productos que nos están enviando. También queremos comentarles que nuestro menú de la noche es completamente, es grande para la gente que también quiere tener un platillo vegetariano. También tenemos opciones y nos das también opciones de, tenemos desde pastas, cortes y algunos platillos íconos que ya son de años con nosotros. Realmente el venir a la cocina del chef Freddy Alatriste es una cocina de autor, y también les tenemos una sorpresa nueva. La próxima semana estaremos abiertos a partir del martes, porque este día jueves se cierra por 4 días. 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satisfechos. Te esperamos la próxima semana porque esto va a estar interesante.
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1: 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Porque hay muchos platillos que son relevantes dentro de nuestra cocina, que es como utilizar, por ejemplo, mucha gente me comenta, oye, chef, ¿tiene algún platillo vegetariano? 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
2: 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También te podemos ofrecer una pasta realmente estilo italiano, pero aquí con puros vegetales también. Lo que también te podemos ofrecer es la simulación de un platillo de pescado, pero a base de plátano, que también te lo podemos hacer. Y dentro de nuestros aperitivos también tenemos como una ensalada caprese, que es a base de un pesto de cilantro con pistache. 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Bueno, también dentro de nuestro menú hay algo importante. Tenemos postres, tres tipos de postres que realmente te van a gustar. Una es el primer postre que se llama culán. El culán es un postre que lo horneamos al momento y toma alrededor de 20 minutos. ¿Qué significa esto? 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El segundo postre que tenemos es un brownie de Nutella, realmente muy sabroso y también lleva nuestro algo diferente, que es el helado de yaca. 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
0: Bueno, pues muchísimas gracias ahí el chef a La Triste en esta entrevista. Y bueno, pues va a ser una jornada interesante en esta temporada de los chiles en nogada, que bueno, también ya viene siendo parte del preámbulo, ¿no? De uno de los platillos mexicanos por excelencia y muy representativos, que tiene tanto que ver con estas festividades que se avecinan, pues ya del orgullo nacional, las fiestas patrias, un aniversario más de nuestra independencia. 2:34 PM, a quien saludamos con mucho gusto, nuestro compañero Pedro Velázquez. Pedro, buenas tardes.
3: ¿Qué tal? Buenas tardes, Carlos. Pues aquí estamos con la información, ahora política, como habíamos comentado en la mañana. Pero el tema candente de Andy, de López Obrador, que es conocido con ese nombre, este personaje, pues ya en la Cámara de Diputados en San Lázaro, tanto los coordinadores de la fracción del Partido Verde Ecologista de México, así como del Partido del Trabajo, pues ya dijeron así en estos términos, ellos no meten las manos al fuego por este personaje, y además hicieron recalcar que hay miles de mexicanos que no tienen la dignidad y que además miles la han perdido

0: de Colima y de las otras 16 entidades, pues quiénes son los que aventajan. Así que están cerrando duro, en este caso en Colima, pues la actual presidenta con licencia, Rosy Gallardo, así como el dirigente del Partido del Trabajo, el Padilla, y Griselda Valencia, que están en busca de esta posición, y ver cómo se dan las cosas mientras, pues se sigue. Vamos a estar al tanto de todo lo que suceda. Ya estamos de rumbo al 2027 y siguen los problemas, siguen las acciones de positivas, negativas, y ver cómo se termina el balance de todo esto. Además, pues Virgilio Mendoza Mesta fue parte de la 4T, su partido, pues hasta el momento ha dicho que no, algo contrario a lo que dicen los dirigentes nacionales. Ellos siguen cada declaración que sale en diferentes medios, ya sea impresos, radiofónicos, en redes, televisión, de que solamente en 16 entidades de 17 estarían participando. En la que no participarían en San Luis Potosí, pero vamos a ver cómo termina esto. Virgilio Mendoza, pues lo ha dicho en ruedas de prensa, él sigue trabajando como separado de las cuatro transformaciones, y a ver cómo termina también este episodio que estamos viendo, si realmente el verde se va por separado, no se va por separado. En caso de que sea así, pues qué bueno para la dirigencia del verde y la estatal, y en caso de que no se vayan, tendría que buscar Virgilio Mendoza, lógicamente, otra opción, otro partido, pues para continuar con sus trabajos rumbo a la gobernatura 2027. Hay que esperar. Desafortunadamente, todas las declaraciones para Virgilio, la dirigencia nacional dice que van en conjunto en los 16 de los 17 estados. Carlos.
1: Así es, bueno, pues estaremos esperando. Aún faltan algunos días, que dijeron por ahí, el tiempo se va rapidísimo, pues para dar a conocer quién, que también, bueno, pues hay situaciones que hace que, bueno, pues no se pongan de acuerdo en el tema de posición. Todavía, bueno, pues también está el tema, como bien lo dices, de esta, pues ahora sí que es el, pues ahora sí, la elección que se va a llevar a cabo en el mismo partido de Morena, una cuestión interna, ¿verdad?, de la encuesta, de lo del trabajo que se ha venido realizando. Estaremos platicando por ahí en un momento más también con Rosy Gallardo al respecto. Y bueno, Pedro, pues así las cosas, parte de lo que se augura para estos próximos días, y también pues lo que han comentado, incluso también los resultados de las encuestas.
0: Así es, pues hay que ver, hay que esperar. Incluso la última información propia de Rosy Gallardo, que es aspirante a dirigir esta coordinación estatal, ya habló también que las encuestas están por darse ya en esta última etapa, y ver quién es el que tiene el mayor porcentaje de la percepción ciudadana, y será el que va a encabezar, que es un tema. Hemos visto ya muchas encuestas, todas favorecen a Rosy Gallardo, en segundo lugar a Rol Padilla y tercero a Griselda Valencia, y a ver cómo termina también. Sabemos que de acuerdo a sus números se ve competitiva los porcentajes, y están cerrando fuerte todo. No solamente Rosy Gallardo, Joel Padilla igual. De Griselda no tenemos mucha información, pero suponemos que está haciendo lo mismo. En el caso de las redes, pues se ve los grupos tan numerosos que tiene Joel, los grupos numerosos que tiene Rosy Gallardo. Y pues bueno, es la que todo indica que se puede perfilar hasta este momento de acuerdo a las encuestas, pero puede ser al último cerradas, y eso es una democracia que está practicando la 4T, en este caso los tres partidos, y eso es bueno. No puede ser una participación de un solo lado. Cuando hablamos de democracia y se participan varios, pues los porcentajes compartidos pues son lógicos y son correctos, Carlos.
1: Correcto. Pues estaremos al pendiente, Pedro, ahí con toda la información. Le damos seguimiento al tema de la grilla ahí en tu columna. Muchísimas gracias. Te mandamos un gran abrazo hasta Colima.
0: Buenas tardes, Carlos.
1: Buenas tardes. Nuestro compañero Pedro Velázquez con la información importante y oportuna. Vamos directamente a una breve pausa comercial. 2:40 p.m. Regresamos con más.
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5: 2:40.
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0: Bien, estamos ya de regreso, 2:48 p.m. Y bueno, pues mire a la gente que nos ve y nos escucha, nos sigue a través de Rey Turquesa 92.9. El día de hoy tengo el gusto de saludarla, agradecerle, por supuesto, su participación en esta mesa de noticias, en esta mesa de información de Informativo Turquesa Manzanillo. Hoy está con nosotros, ella es, bueno, Rosy Vallardo, presidenta con licencia en el municipio de Manzanillo, pero también es aspirante a la coordinación de la defensa de la transformación y la soberanía de Colima. Rosy, un gusto recibirte. Muy buenas tardes. Bienvenida.
1: Buenas tardes a todos los que nos ven y nos saludan a través de tu medio. Encantada, como siempre, de estar aquí y a tus órdenes.
0: Oye, la verdad es que, bueno, pues hemos hablado y hemos tenido otras oportunidades, y desde la última charla que tuvimos en este espacio, pues comenzaba este recorrido justamente por municipios, este recorrido en territorio, y creo que a la fecha pues has vivido muchas situaciones, has vivido también mucho contacto con la gente. ¿Qué representa sobre todo para ti todo lo que has recogido en estos encuentros, en estos recorridos por todo el estado de Colima?
1: Pues bueno, para nosotros, para empezar, es algo muy natural de nuestro movimiento, muy natural de nuestro partido, estar permanentemente en territorio, ¿no? Desde la trinchera en la que te encuentres, lo demostramos desde el Ayuntamiento de Manzanillo, por ejemplo, haciendo todos estos gobiernos cerca de ti, etcétera. Para nosotros, el estar en contacto con la gente permanentemente es un elemento natural y es un elemento no negociable. Y a raíz de todas estas, este caminar, pues yo diría que de años, ¿no? No solamente de este, en este proceso nos hemos concentrado más en todo el estado de Colima, pero realmente pues ha sido una experiencia bastante enriquecedora. Para nosotros siempre va a ser dos cosas fundamentales, ¿no? Estar cercanos a las personas, de esa manera conoces a profundidad los retos, las problemáticas, todo lo que cada comunidad, municipio, colonia enfrente, y por otro lado mantenernos en territorio. Siempre para mí es importante hablar de esa parte, ¿no? De cómo es fundamental para nuestro movimiento poder estar permanentemente con la gente. Yo digo que así es como tienes, yo le llamo recorrido sensorial, que es un término, claro, más porque no solamente es hacer el recorrido, ¿no? Sino que es ir haciendo el recorrido con tus cinco sentidos bien alertas para detectar en dónde ha sido más profunda la transformación, en dónde y cuáles son los retos de cada comunidad. Entonces, pues bueno, para mí creo que esa es la experiencia que más enriquecedora ha sido de manera personal y de manera profesional también, ¿no?
0: De un tiempo a la fecha el país ha cambiado definitivamente también, ¿por qué no decirlo? Colima y las personas, la vida de las personas también. ¿Qué te comentan de esta transformación y sobre todo ahora con el mensaje que de la importancia que tiene que ver con la pues ahora sí que el luchar, el seguir teniendo esta soberanía?
1: Bueno, fíjate que ha sido un intercambio de ideas bastante interesante, ha sido una reflexión, un diálogo constante con las personas, sobre todo con las personas que forman parte de las estructuras de Morena en cada una de las ciudades, de las comunidades, ¿no? Ellos tienen perfectamente claro lo que en este momento el movimiento, y no solo el movimiento, sino a nivel nacional, todo el término geopolítico, digamos, está muy activo, está en un momento en donde es fundamental que como mexicanos tomemos decisiones, ¿no? Hay gente que normalmente a veces escuchamos, no, es que a mí no me interesa de la política, o no, a mí no me interesa este tema, pero la realidad es que también es una decisión, ¿no? El hacerte a un lado en cuanto a esto que está pasando actualmente en el país. Pasa que hoy tenemos como mexicanas y mexicanos es necesario pues ese diálogo, esa reflexión, que justo es lo que estamos haciendo también a nivel territorial, de hablar sobre la soberanía, de hablar de los retos que tenemos el día de hoy como país, de hablar de qué se trata, de hablar cómo defenderla, de hablar qué significa para las y los mexicanos. Para nosotros significa pues defender algo que nos costó tener desde hace más de 200 años en nuestro país, ¿no? Significa hablar de todos aquellos héroes, heroínas que le dieron patria, independencia, libertad, sí, pero también soberanía a nuestro país. Tenemos que hablar de lo que ha pasado cuando otros países han intentado intervenir o hacer o ingerir en nuestro país, ¿no? No solamente estás hablando en términos de recursos naturales, de decisiones políticas, ¿no? Sino de todo aquello que como mexicanas y mexicanos defendemos y hemos defendido desde hace mucho tiempo y en su momento, hace más de 200 años, pues héroes, heroínas, dieron la vida para que nuestro país fuera libre y soberano, y eso es algo de lo que se tiene que hablar, porque desgraciadamente hay esfuerzos, ¿no? Sobre todo políticos, luego un poco tratar de traducir esto a lo político para mí es algo inmoral, ¿no? No deberíamos de estar utilizando la soberanía para términos políticos, lo digo por los partidos prianistas que han hablado, ¿no? Y que dicen, vamos a ir a Estados Unidos a pedir ayuda, vamos a ir a Estados Unidos a pedirles que entren a nuestro país, vamos a ir a Estados Unidos o a otro país, ¿no? A cualquier otro país. Entonces es importante, y a la hora de que lo aterrizamos en el territorio, es bien interesante saber cómo la propia gente te lo dice. La propia gente habla de la soberanía, la propia gente reflexiona y contrasta sobre históricamente los tipos de gobierno que se han tenido en nuestro país, y ellos determinan, y no solamente a través de discurso de este diálogo, sino que se determina también basado en distintos datos contundentes, que el bienestar no solamente se queda en hablarlo, ¿no? Sino que hoy lo vemos reflejado en distintos datos, en distintos estudios. Nuestro mismo estado ha sido uno de los grandes ejemplos en crecimiento económico, por ejemplo. Entonces, son bastores, son, digamos, temas importantes que se tratan en territorio y que a mí me da muchísimo gusto ver a la gente tan participativa en términos políticos, en términos sociales, en términos de política pública, y sobre todo la gente decidida, convencida a apoyar a nuestra presidenta Claudia Sheinbaum, que ha sido pues muy firme en el momento de decir, las y los mexicanos aceptamos colaborar, aceptamos cooperar, aceptamos hacer equipo, pero no aceptamos subordinarnos ante ningún otro país, ¿no? Y esta es como la charla que tenemos en el territorio.
0: Despertar de las conciencias, ¿no? También es importante pues abarcar esta parte, ¿no? Desde la historia, desde la cultura, desde la socialización.
1: Y parte fundamental de nuestro movimiento, ¿no? Nuestro movimiento nace así, tocando casa por casa, haciendo asamblea por asamblea, visitando comunidad por comunidad, pero también tocando conciencia por conciencia, ¿no? Y eso es un trabajo que ya nuestro partido tiene décadas haciéndolo, que el fundador del partido, Andrés Manuel López Obrador, en su momento eso hizo, casa por casa, conciencia por conciencia, diría él, y es muy importante esta plática que llevamos o que hacemos en territorio, porque todo diálogo lleva a una reflexión, y toda reflexión lleva a una construcción de, en este caso, una defensa, una organización de ciudadanas y ciudadanos que queremos y que estamos dispuestos a defender principalmente la soberanía de nuestro país, y también, y no menos importante, pues la transformación, todo aquello que ha logrado esta política pública, esta política social, esta distinta forma de hacer política de los partidos emanados de la de los gobiernos emanados de la transformación, cómo ha ido traduciéndose esa política pública en resultados, ¿no? Que podemos hablar el día de hoy.
0: Oye, Rosy, hemos crecido también económicamente, se han visto resultados, ya que el estado de Colima, bueno, pues ahora es importante en el sentido de un crecimiento a nivel nacional, ¿verdad? A pesar de nuestro territorio. ¿Has estado casa por casa? ¿Has estado hablando a muchísima gente reunida? Pero también te has reunido con comerciantes, te has reunido con artesanos, te has reunido con esta gente que quiere emprender y que de una u otra manera pues son el motor económico de nuestro estado. ¿Qué te dicen?
1: Con el campo también, bien interesante. Nos hemos reunido con varios sectores, con nuestros amigos taxistas, a los que les mandamos un gran saludo si nos van escuchando también. Fíjate que cuando hablamos de bienestar desde nuestro movimiento, no solamente nos referimos a una frase abstracta, ¿no? Que en su mayoría pudiera pensarse que así es, sino que hoy el bienestar lo podemos medir, lo podemos ver reflejado en indicadores que nos dicen Por ejemplo, hablando en específico del estado de Colima, ¿no? Hace algunas semanas sale el INEGI publicando justamente uno de los indicadores trimestrales de la actividad económica de distintos estados. Y resulta que Colima está dentro de los tres estados con mayor crecimiento, con mayor desarrollo económico, el 3.8%, si no me equivoco, ubicándose así como el tercer estado con mayor desarrollo económico del país. Y esto, ¿a qué obedece, no? Bueno, justamente hablando de que el bienestar se traduce en números, se traduce en resultados. Este crecimiento económico obedece no solamente a la política social, porque hay personas que dicen es que solamente son programas sociales o solamente es una dádiva o solamente es eso. No. Los programas sociales son justicia social. Los programas sociales de los que se habla hoy y se debate, pues justamente son esa construcción de esa política social, de ir hacia, con miras a una política social justa, a una sociedad que vea la justicia social reflejada en oportunidades y en resultados. Bueno, todo este crecimiento del estado de Colima obedece a la política social de la gobernadora Indira Vizcaíno, por ejemplo, obedece a las inversiones también, que justamente Colima es uno de los estados con más inversiones gracias al puerto de Manzanillo. El puerto de Manzanillo es el motor económico de nuestro estado y todo lo que se ha ido anunciando en los últimos meses, en los últimos 2 años de gobierno de la presidenta Claudia Sheinbaum, pues es crecimiento, es inversión, es ampliación. Entonces, por ende, tenemos una gran inversión extranjera, por ejemplo, en Manzanillo. Toda la inversión, toda la política social, toda la infraestructura o la obra pública que está construyendo el gobierno de México, el gobierno del estado o el gobierno municipal de Manzanillo, por poner un ejemplo aquí en Manzanillo, pues todos estos indicadores juntos suman este gran resultado, que es que Colima ha tenido un crecimiento económico del 3.8%. ¿Y por qué nos interesa tanto el desarrollo económico? ¿Por qué nos interesa tanto que se vea reflejado en números esta política de bienestar? Pues porque genera más oportunidades a los ciudadanos colimenses, sí, o a las y los colimenses de todo el estado, sí, pero también a la región, sí, pero también a quien decida invertir en nuestro estado o en nuestro municipio. Entonces, todos estos indicadores hablan de que justamente estamos en un momento importante en el estado de Colima, gracias a las decisiones que se han tomado en el gobierno del estado, sí, pero también a todos estos factores externos, por ponerlos entre comillas, de todo el apoyo que se ha recibido desde el gobierno federal, ¿no? Y así es como Manzanillo y el estado de Colima en general se han convertido en uno de los motores económicos de la región, y es definitivamente importante. Y no podemos dejar aislada la política social. Pues hablemos, por ejemplo, de que en Colima 111 mil colimenses salieron de la pobreza. Esta medición fue hace 2 años, durante 6 años que inició esta política social, pues justamente hace que las y los mexicanos salgan también de este sector, ¿no? De esta medida, que es en México, pues 13 millones de mexicanos salieron de la pobreza. Bueno, por eso hablo de que la política social es tan importante también para las economías de los estados, y es algo que tienen en común estos tres estados que hoy encabezan el crecimiento económico a nivel nacional. Uno de ellos es Colima, el otro es Tamaulipas e Hidalgo, si no me equivoco, y pues justamente son estados que manejan una política de bienestar, ¿no? Y así es como vemos traducidos toda la política pública de los gobiernos emanados de la transformación en resultados contundentes, en números, en oportunidades para la gente. Por eso también para mí es tan importante seguir defendiendo la transformación en nuestro estado.
0: Y dentro de los trabajos que se han realizado, Rosy, bueno, pues hemos visto mucho énfasis en el ámbito educativo, y pues yo creo que tu visión en estas actividades de territorio, pues definitivamente ha tenido mucho énfasis en todo lo que hace falta, lo que se requiere y lo que se está otorgando. Las infancias, nuestras juventudes, ¿cómo las ves? ¿En qué perspectiva las ves al día de hoy?
1: Hoy veo que las infancias, las juventudes, en general la población está siendo atendida para mí bajo una política de regresar el dinero a la gente. La política emanada de la transformación, ese es el fundamento, ese es el fondo, ¿no? Hablamos de gobiernos justos, honestos y transparentes porque justamente se dedican a reinvertir todo aquello que tiene un gobierno en regresárselo a la gente, ya sea a través de programas, ya sea a través de obra pública, ya sea a través de servicios. Y tú mencionaste un tema bastante interesante para la transformación y sobre todo para la transformación en el estado de Colima, la educación. Yo creo que ha sido una de las insignias del gobierno de la gobernadora Indira Vizcaíno Silva, ¿no? Y me gustaría hacer este contraste porque vale la pena, justamente estamos en esta temporalidad, ¿no? Hace 5 años en el estado de Colima teníamos aún un gobernador que todavía no terminaba sus funciones y que 6 meses antes de terminar sus funciones estaba dando una rueda de prensa en donde salía y nos decía, colimenses, ya me acabé el dinero. Ya no me alcanza ni para la siguiente nómina, ¿no? Sí. Entonces, vale la pena hacer este contraste porque tan solo hablar de la política pública que acabas de mencionar, la educativa. Hoy nuestra gobernadora Indira Vizcaíno está invirtiendo cerca de 400 millones de pesos en una política educativa que abarca desde los chiquititos de kinder hasta, pues hace unas semanas que nos anunció que también a los universitarios, ¿no? Pagarle la inscripción a las personas que están estudiando una carrera sabiendo que esa de esa forma les garantizas mejores oportunidades, pues es algo invaluable en un gobierno. Es la forma en la que un gobierno te demuestra que le interesas como ciudadano, como juventud, como infancia. Y vale la pena hacer este contraste. Hace 5 años teníamos un gobernador que se estaba declarando en quiebra y que decía que no le alcanzaba ni para la nómina. Y a mí sí me gustaría voltear para atrás y decirle, oye, ¿y dónde estaban, por ejemplo, nada más por mencionar un solo programa, dónde estaban estos 400 millones de pesos de Colibecas? Nada más por mencionar uno, ¿no? Y así lo pudiéramos hacer ese ejercicio en obra pública. Yo no sé tú cuántos años tienes, yo te veo muy joven, pero ya me dirás. Hace 20 años que yo no veía la obra pública que veo hoy en el estado de Colima, ¿no? Hablamos de un acueducto en Villa de Álvarez, por ejemplo. Hablamos del Arco Norte, el Arco Sur en el municipio de Colima. Hablamos de los 3 puentes que están iniciando ya en Manzanillo, La Flechita, Tapestles. Hablamos de una carretera de un valor aproximado de 15 mil millones de pesos. Más todo esto sumado, son casi 30 mil millones de pesos en inversión en obra pública en el estado de Colima del gobierno federal, gestionados por la gobernadora Indira Vizcaíno. Y esta obra, pues no la veíamos hace 20 años, ¿no? Tan solo si volteamos para atrás, lo más inmediato que vemos en nuestro pasado, hablando nada más de estos 5 años, así en cortito, pues estábamos viendo un gobernador prianista que se declaraba en quiebra, ¿no? Por eso es tan importante hablar de la defensa de la transformación, de cómo los gobiernos emanados de la transformación deciden ser las dos cosas más importantes que tenemos desde nuestro movimiento: estar cercanos a la gente, gobernar desde el territorio, y número 2, pues ser honestos, ser transparentes con el recurso público para que pueda ser invertido en verdadero bienestar para las y los colimenses.
0: Muy bien, Rosy, ¿qué sigue en este proceso de la coordinación de la defensa de la transformación en nuestro estado?
1: Si hablamos en términos de los tiempos del partido, honestamente no hay mucha claridad todavía. Algunos hablan de que las encuestas se levantarán en 1 semana, 2 semanas. Realmente todavía no ha habido gran información sobre eso. Pero si hablamos en términos personales y de Rosy dentro del movimiento, pues seguir caminando. Para mí, algo fundamental en una carrera política, no podemos hablar de política, siento yo, si hablamos de un político como lo veíamos hace 15 o 20 años, ¿no? Hace 15 o 20 años veías un señor de traje en una oficina, era, al menos te platico en mi experiencia, ¿no? O sea, era lejos llegar a un político, era difícil llegar a un político, era bastante inusual que te lo encontraras en las calles. Y hoy la política en general, pues para mí
0: está siendo... Bueno, cuando pedían el voto, ¿no? Nada
1: sí, más. También. los veías cada 3 o cada 6 años, ¿no? Sí. Yo por eso digo que de repente a lo mejor el prianismo se confunde cuando dice, es que Morena está haciendo campaña todo el año. No, lo que pasa es que Morena recorre todo el año. Estar cerca de la gente es algo fundamental todo el año, independientemente si son elecciones o no. Entonces yo digo, bueno, ellos se confunden porque como que dicen, bueno, a lo mejor ya son, pero no, todavía no. La realidad es que para nosotros el seguir recorriendo el territorio, pues algo que hemos hecho siempre, como movimiento, sí, como persona también, y que vamos a seguir haciendo. Entonces, independientemente de los tiempos del partido, yo estoy disfrutando mucho todo este recorrido, le agregamos esa palabra sensorial, que estamos haciendo en todo el estado, que me ha permitido conocer a profundidad cada uno de los municipios de nuestro estado, y por ende, pues hablar justamente de retos, gestionar lo que se necesite, etcétera. Entonces, en ese camino seguiremos, y pues ya esperaremos tiempos y nuevas reglas del partido.
0: Importante, bueno, pues de territorio y no de escritorio, ¿no?
1: Sí, es eso, siempre.
0: Efectivamente. ¿Qué opinas, Rosy, de a nivel nacional, en los últimos tiempos, del tema de político? ¿Cómo se maneja la política ahora? ¿Qué ha habido todo este trasfondo?
1: Eso es justamente lo que te mencioné hace un minutito, ¿no? Yo sí veo la política de una forma distinta. Si tú me hubieras preguntado hace 20 años a mí si yo me veía dentro de la política, por así llamarle, de cualquier cargo público, de estar participando en las decisiones de un partido político o como funcionaria, etcétera, yo te hubiera dicho un rotundo no. Jamás en la vida hubiera yo imaginado, ¿no? ¿Por qué? Porque hace 20 años yo estaba totalmente decepcionada, desilusionada, justamente pensando en que no era justo que las y los mexicanos tuviéramos un sistema político tan injusto, tan desigual, tan injusto, me refiero a injusto literal, a falto de justicia, de justicia social y de justicia penal, ¿no? De todo tipo de justicia. Hace 20 años mi familia y yo pasamos por momentos difíciles, como muchísimas familias mexicanas en todo el país, ¿no? Por momentos de corrupción, por momentos de abuso de autoridad, por momentos difíciles para acercarte a pedir ayuda a una autoridad. Entonces, si a mí me preguntas, en aquel momento, yo lo único que veía, pues era algo que yo jamás quería llegar a hacer algo similar. Y por eso terminé, pues, creo yo, en un movimiento de izquierda que busca todo lo contrario a lo que yo viví siendo joven, ¿no? Busca cero corrupción, busca cero impunidad, busca reducir las desigualdades, busca bienestar en la gente, busca generar cada vez más derechos y no ir para atrás. Por ejemplo, ahora resulta que los prianistas están proponiendo hasta que se le quite el voto a las mujeres o que solamente voten quienes tengan una maestría o un doctorado. Pues eso es ir para atrás, ¿no? Es un debate retrógrado. Entonces, por eso, de este lado, en un movimiento en donde busque permanecer derechos y que se respeten los derechos, que es lo que hemos ido construyendo a lo largo de esta transformación desde que inició. En el 2018 inició la transformación y ya en el 2019, por ejemplo, que en su momento fui diputada federal, ya estábamos votando a ampliar los derechos. Por ejemplo, el de adulto mayor, ¿no? Se puso en el artículo 4 de la Constitución que los adultos mayores recibieran siempre su pensión. O en el caso de el apoyo al sembrador, el apoyo al campo, también se puso en la Constitución. Entonces, es ir accediendo cada vez a más derechos, es ir garantizando cada vez más justicia. Y así es como yo hoy veo que se está trabajando en la transformación. Pero bueno, si tú me hubieras preguntado hace 20 años, en ese contexto en el que yo veía y volteaba a verte, digo, para mí, un político de aquel entonces es esta persona en su oficina difícil de llegar, ¿no? Que solamente llegabas porque conocías a fulanito de tal o porque X te sacaba cita. Y pues hoy andamos en la calle, todas y todos los del movimiento.
0: La verdad es que sí lo hemos visto. Yo incluso lo llegamos a comentar, parecían estrellas de rock, ¿no?
1: Sí, claro.
0: Y ahora creo que de un tiempo a la fecha, y lo recuerdo mucho desde el expresidente Andrés Manuel, pues ha habido un acercamiento increíble en tema de humanismo, en tema de incluso hasta de empatía.
1: ¿No viste la entrevista de Fox de hace, qué fue, días, semanas? Yo la vi hace como unos días, pero entiendo que es un poco reciente, ¿no? La entrevista en donde él mismo dice, o sea, Fox, expresidente del PAN de México, para las juventudes que nos estén escuchando, Fox, un referente, ¿no?, de la derecha mexicana, reconociendo que se le olvidó el pueblo. Que él reconoce que pues sí, que si hubiera volteado un poco más a ver al pueblo, a ver qué opinaba el pueblo, pues sus políticas públicas hubieran sido distintas. Y pone un buen ejemplo, que es el salario mínimo. Dice, es que si yo hubiera sabido en aquel momento que aumentar el salario mínimo iba a beneficiar a tanta gente, pues es un poco, empezando es cuestión ahí de lógica, de lo que te digo, de acceder cada vez más a
0: derechos. Y años pidiendo la gente ese tema.
1: Simplemente
0: años,
1: escuchar a la gente, exactamente, cuando...
0: Pero no se podía porque se excedía.
1: Que no lo dejaban sus jefes, dijo él. Que es que solamente le preguntó a un sector, a un pequeño sector, a aquellos grandes empresarios privilegiados, como un tipo Salinas Pliego, ¿no? Pues esos empresarios gigantes que durante muchos años construyeron un imperio, que no es nada malo hacerlo, pero es un poco dudoso cuando lo construyes a costillas de las y los mexicanos, ¿no?
0: Hoy vienen cerrados, ¿no? En esa especie, ¿sí?, de burbuja.
1: Entonces, pues si le preguntaba a ellos, pues evidentemente le iban a decir que no, y pues bueno, hoy sale hace unos días o semanas, no sé, y reconoce que el PAN no escuchó al pueblo, que el PAN no subió el salario mínimo porque no escuchó al pueblo, y que si él hoy tuviera la oportunidad, pues ya escucharía al pueblo, ¿no? Pues ya, hoy el pueblo sabe perfectamente quién quiere su bienestar, quién busca garantizar los derechos, quién busca políticas públicas de justicia social y quién busca tan solo unos cuantos privilegios para unas cuantas personas, ¿no?
0: Rosy, nos queda un minuto, ¿algo más que te gustaría agregar?
1: Pues nada, que los invito a que nos sigan en nuestras redes. Ahí estamos hablando de lo más importante de todo, algo que independientemente de partidos, independientemente de colores, para quienes no, a lo mejor no comulguen con un partido o con otro, es importante el tema de la soberanía nacional. Más allá de partidos, más allá de colores, el tema de la soberanía nacional nos incumbe como mexicanas y mexicanos. Es algo que nuestros heroínas y nuestros héroes desde hace más de 200 años lucharon para que tengamos hoy las y los mexicanos. Y la importancia de la soberanía nacional no solamente radica en defender tal vez nuestro territorio, ¿no? No es una cuestión territorial, es una cuestión de defender también nuestras decisiones. Las y los mexicanos tenemos el derecho, la responsabilidad de decidir qué hacemos con nuestro gobierno, de decidir qué hacemos con nuestro territorio, con nuestras leyes, con nuestros recursos naturales. Eso es lo más importante que estamos hoy defendiendo en esta búsqueda de la coordinación, así que quien guste incluirse como mexicano y mexicana, pues bienvenidos. Necesitamos cada vez más personas que defiendan la soberanía nacional.
0: Rosy, pues agradecerte, invitarte también en los próximos días, porque bueno, pues sigue avanzando, el tiempo sigue transcurriendo, y bueno, pues vamos a estar.
1: Ya vendremos como coordinadora. Yo creo que a las y los manzanillenses les va a dar mucho gusto que Manzanillo sea quien coordine. Imagínate, Manzanillo coordinando todas estas fuerzas y todos estos trabajos en todo el estado. Ya les vendremos a dar buenas noticias muy pronto, espero yo.
0: Excelente, pues la verdad un gusto el día de hoy que escuchar de voz, y bueno, pues tenerte aquí para toda nuestra audiencia en Radio Turquesa, pues muchísimas gracias.
1: Gracias a ti, gracias a todos los que nos escuchan.
0: Pues gracias a ustedes también, y bueno, pues acabamos de escuchar ese justamente Rosy Vallardo, aspirante a la coordinación de la defensa de la transformación y la soberanía de Colima. Y con esto llegamos a la parte final de este espacio, ya en la segunda emisión. Recuerden nuestro resumen en punto de las 7 de la tarde, las 10 de la noche, para todos ustedes a través de Radio Turquesa 92.9. Mi nombre es Carlos Cepeda, en estos micrófonos, que tenga usted muy buenas tardes, muy buen provecho.
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1: 357.

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1: 424.

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5: 4.29.
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1: Las 4 con 30.
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0: 440.
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8: 4:46.

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13: 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Amigos, sean todos bienvenidos al Retrovisor. Son las 5 de la tarde con 12 minutos y nos vamos a trasladar hasta 1978, solo para recordar que en ese año, a los 21 años de edad, por cierto, el señor Peter Murphy, nacido en Inglaterra, en Wellingborough, Inglaterra, fundó la icónica banda Bauhaus. Pero lo que viene a continuación es una pieza publicada en 1989 en su álbum Deep, que me parece que es una balada hipnótica, pero que tuvo una fuerte promoción en 1990 y se convirtió, por supuesto, en una de mis rolas favoritas de aquel tiempo. Han pasado 36 años desde que Peter Murphy nos regaló esta oscura pero preciosa balada. 5 de la tarde con 13 minutos. 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
7: 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Bonita tarde.
6: 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Faltan 27 minutos para que sean las 6 de la tarde. Continuamos en El Retrovisor.

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1: Señores, no podemos escuchar a las chicas de los noventas y dejar atrás a una de las más grandes. Me parece que con esta pieza, bueno, alcanzaron la cumbre algunas, me parece. Esta canción que viene a continuación ni siquiera necesita que la presente. ¿Sabe por qué? Porque la puse, me parece, la semana pasada y me dieron ganas de que la escuchemos otra vez. ¿Les late? 17 minutos para que sean las 6 de la tarde, solo por el capricho de respirar una vez más la hermosa década de los noventas, Constant Craving, en el retrovisor.

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1: Únicamente 13 minutos para que sean las 6 de la tarde. Esta es la primera que escuchamos de los Cranberries. Ojalá nunca te hubiera sido, Dolores. Aquí en el Retrovisor siempre, siempre tenemos un espacio para escuchar a los Cranberries. Esto es Linger, cuando faltan 13 minutos para las 6 de la tarde. 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
10: Señores, ya estamos de regreso. A ver, ¿dónde está la canción que me tenía que poner de fondo? Siempre me hace el paro Eagle Eye Cherry. Son un minuto lo que nos separa de las 6 de la tarde. Lo que viene a continuación es un vino un poco más añejado de 1984. ¿Saben quién nació ese año? El mismísimo contador Juan Carlos, que le mandamos un saludo hasta el Instituto Arcadia. No sé si nos está escuchando, pero hace poco platicamos y yo hablaba de las canciones que habían salido en ese tiempo. Aunque el 85 fue más duro por los aportes, el 84, 86, prácticamente todos los 90s, me parece que se convierte como en una especie de un buffet más o menos con el mismo estilo, ¿no? La música de los 80s en particular tiene ese distintivo que puede ser que incluso no la hayas escuchado nunca, pero el sonido los delata. Y lo que viene a continuación, sí, es un poco fresa, yo lo sé, pero es de los 80s. Un minutito, no, 4 segundos para las 6 de la tarde. Escuchas a Steve Perry en el retrovisor.